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5: Ochenta y ocho punto uno.

0: Bueno, nos visita, la hemos invitado a Julieta Valencia Donat. Ella es la subsecretaria de Mujeres, Género y Diversidad de la provincia. Y bueno, un contexto de problemática de la mujer en general, muy grave, ¿no? Con femicidios y violencia y con, quizás un machismo en la provincia que no ceja realmente, ¿no? Y no hay una mirada de ponerlo en la educación con ESI realmente, que es lo que me parece a mí que tendría que pasar. Hola, Julieta, ¿cómo te va? Buen día, ¿cómo estás?
1: Hola, Pato, hola, Caro.
2: Buen día, Juli, ¿cómo estás?
1: Todo bien. Bueno, muchas gracias por la invitación.
0: No.
1: Y por supuesto por el interés. Porque la verdad que sí, es que podemos poner en palabras, contarle a la gente qué es lo que estamos haciendo, le va a llegar el recurso. Nosotros desde la subsecretaría, nuestro gran desafío es lograr que el recurso que tenemos llegue. Y uno de los elementos fundamentales para que el recurso llegue es que la gente se entere que el recurso está y en qué está puesto para que pueda tomarlo. Así que te escuché con mucho interés el tema de cómo ha caído, ¿no? O cómo ha subido, digamos, la pobreza en Salta, ¿no? 29.7 en el índice. Y ahí decirte que hay para mí un análisis de fondo donde en realidad estos índices también responden a que a nivel nacional hay muy poco movimiento económico en la micro, estamos acomodando la macro, eso es lo que nos dicen, y la micro resulta que se nos está comiendo las generaciones. Y a mí lo que más me preocupa, y creo que al gobernador de la provincia le preocupa, es cómo lograr que la gente pueda tener circulante y que pueda moverse la economía. Entonces, desde mi humilde subsecretaría de Mujeres, Género y Diversidad, con el ministro de la Producción y Minería de la provincia, hemos largado unos microcréditos destinados, en este caso, a mujeres jóvenes profesionales, hasta 2 años de graduada, es una línea. Otra línea la largamos para apalancar este programa que se llama Constructoras Más, que tiene que ver con los oficios históricamente masculinizados de la construcción. Y otra línea hemos largado para mujeres microemprendedoras, que tienen que ver con mujeres que hace 2 años ya tienen un emprendimiento. Pero no es solo lo hemos largado, sino que hemos mejorado el acceso. Porque una cosa es decir, tengo plata, y otra cosa es decir, la gente va a poder acceder a ese dinero. Entonces, ¿y por qué hago reflexión sobre estas herramientas? Y me interesa este espacio para difundirlas. Porque yo creo que este 29.7 es una de las preocupaciones del gobernador y entiende que la mejor manera de lograr que haya una actividad económica y potenciar la autonomía económica de las mujeres es darle una herramienta crediticia. Entonces, esta herramienta de crédito tiene que ver con mejorar la microeconomía de la provincia. Él no tiene acceso a mejorar macros, pero sí a impulsar micros, y creo que impulsar la autonomía de las mujeres con esta herramienta es valiosísimo.
0: ¿Cómo se busca este recurso, Julieta? ¿Cómo desandar las administraciones para pedir estos créditos? ¿Hay alguna plataforma habilitada? No, digo, hablar del crédito. Yo quiero el crédito que ofrecen para 2 años graduada.
1: Sí.
0: ¿Dónde voy? ¿Qué hago?
1: Subsecretaría de las Mujeres, Siria 611, de 8 a 20, y si no, por mail. Tenemos un mail que hemos habilitado casualmente ayer. Ya les paso el mail de los créditos, porque es importante esta información. Para ver,
0: República de Siria, 611.
1: Sí. Y el crédito es información créditos MGD, de Mujeres, Género y Diversidad, @gmail.com. Información créditos MGD, @gmail.com. Esos son los accesos para la información de todos los requisitos. Quiero contarle a la gente que muchas veces sienten como que los requisitos son altos. En este caso, y gracias Le doy muchas gracias al ministro Lupión, que ha sabido entender que a veces emprender es la parte más difícil de un movimiento económico productivo, porque las grandes empresas tienen todo montado. El emprendedor comienza, es justamente el comienzo de una iniciativa que puede prosperar y puede, obviamente, como muchas pymes, micropymes, han logrado superar la familiaridad, como así quien le dice, ¿no? Porque en general son empresas y emprendimientos familiares. Bueno, es el comienzo. Y entonces se ha hablado de bajarle los requisitos. Y por supuesto, antes se pedía, por ejemplo, en algunos microcréditos se pedía 2 años de antigüedad en el monotributo. Hoy vas a tomar el crédito y recién te vas a iniciar en el monotributo. Cosa que es fantástico, porque ¿qué emprendedor empieza a pagar 2 años antes el monotributo? Nadie. O sea, es cuando vos emprendés, recién empezás a facturar, a pagar. Tenés 6 meses de gracia para pagar la primera cuota. Tenés una tasa de interés anual del 7.7 sobre lo que vos tomes como crédito. Tenés hasta 3 millones para tomar. ¿En qué? Y esto es importante. En herramientas, en equipamiento, en mobiliario, en mejoras. Es decir, que si vos, por ejemplo, sos una profesional joven recién recibida y decís, bueno, yo quiero adaptar el living de mi casa y lo quiero panelar, quiero dividir y yo ahí voy a hacer mi estudio. Perfecto, podés tomar este crédito. Quiero comprarme la computadora, podés tomar este crédito. Soy constructora porque hice el curso de construcción en Upateco. Bueno, podés tomar este crédito, ¿para qué? Para herramientas. Necesitás, por ejemplo, la herramienta, la caladora, necesitás la moladora, acá tenés el crédito. Hiciste soldadora, acá tenés el crédito para comprar tu soldadora. O sea, hoy, desde el gobierno de la provincia, el gobernador dijo, señoras, mujeres que se capacitaron y quieren seguir en un emprendimiento o quieren empezar un emprendimiento, tienen esta herramienta crediticia. La Argentina ha dejado de ser un país donde se puede ahorrar. Entonces el crédito es valiosísimo.
0: Claro.
1: Y esta es la herramienta de apalancamiento para cualquier método productivo.
0: El crédito a partir de eso, de la cuestión productiva, del emprendimiento, de lo que sea, ¿no?
1: De la autonomía económica de las mujeres. Estos son créditos para mujeres, así que, y mujeres y diversidades. Así que, para mí, yo feliz de que la gente pueda conocer esta herramienta y pueda tomarla, porque es la mejor manera de hacer la diferencia en las situaciones que viven las mujeres y diversidad.
0: Sí, de todas maneras, tenemos otro panorama con respecto a lo laboral. O sea, el ejemplo más palpable, me parece, que son las mujeres manejando los colectivos de Saeta.
1: Sí, oh, sí, claro. Sí, sí. Bueno, nosotros hemos distinguido el día, el 8M, hemos hecho una distinción provincial en la que la señora Cisnero fue distinguida porque ella es la que inició este proceso judicial para lograr tener acceso a ese tipo de oficio laboral.
0: Claro, ella hizo la punta, digamos, sí, que llevó a que hoy haya un montón de choferes de colectivo.
1: Exacto.
0: En los distintos
2: camiones,
1: escuchen,
2: de camiones también, que es re importante.
1: Claro. ¿Sí? Vengo de La Puna, donde hemos certificado a mujeres de la comunidad Colla de Santa Rosa de los Pastos Grandes en conductoras. Ajá. Así que mujeres que 30 mujeres que empezaron a manejar.
0: ¿Están trabajando en la mina?
1: Están, algunas ya están trabajando en las minas. Ajá. Otras se incorporarán, son mujeres de la comunidad que, mira, acaban de certificarse. La verdad que hoy por hoy, desde el gobierno y desde muchas organizaciones, le quiero agradecer al secretario de Minería, al intendente de San Antonio de los Cobres, a la Fundación Cóndor, al presidente de la Cámara de Minería, bueno, y a la comunidad Colla. Le quiero mandar un beso muy grande a Laura, que es la cacique, que realmente ha podido abrir y hacer esta apertura donde las mujeres se interesen por este tipo de formación y donde las mineras puedan trabajar y ofrecerle este tipo de formación.
0: En realidad esta formación estaba negada de alguna forma, hasta desde los juguetes, desde niños, para mujer o para hombre. Y bueno, hoy es buenísimo esto, ¿no? ¿Qué ocurre?
1: Vamos avanzando, vamos haciendo pasos importantes, y la verdad que creo que hay una mirada desde el gobierno provincial, hay una subsecretaría de Mujeres, Género y Diversidad, cuando desde el gobierno nacional estas áreas se bajaron.
2: Se dio de baja todo.
1: Exactamente.
0: Claro, podemos ingresar en el tema de violencia.
2: Hablando
0: y de disminuir a la, y de discriminar a la mujer, en los propios dichos del presidente, ¿no? Y de ahí para abajo.
2: Hablando justamente, Patricio, sí, de violencia y demás, se viene una nueva convocatoria abierta al público para justamente acceder a lo que es Ley Micaela con certificación y demás en estos días.
1: Sí, la verdad que y hay algo en lo que estoy feliz. Hubo mucha convocatoria, de mucha participación de la gente queriéndose anotar. Eso significa que hay una lectura en la que la gente sabe o entiende que necesita tener este tipo de capacitación, este tipo de mirada, este tipo de formación. Nos ha superado la expectativa, la plataforma quedó chica, así que vamos a alargar otra nueva capacitación.
0: Claro, hay que desconstruirse, digamos, ¿no? Y la Ley Micaela es la que te enseña en diversidad de género.
1: Es la punta de lanza la Ley Micaela para todo, y es una forma.
0: Yo le agregaría los manuales de ESI, la educación ESI en los colegios sería, ¿no? También otra herramienta importante, pero porque se ve muchísima violencia en la secundaria hoy, de los chicos a las chicas, tratándolas de la peor forma que se les ocurra, de puta, de negra.
2: Los animalitos, gato, zorra, perra, lo que hablábamos la otra vez.
0: Claro, también hasta se ve alguna violencia de alguna patada como saludo.
1: Qué difícil ser docente y qué difícil ser padre de adolescentes hoy. O sea, es increíble, hay una falta de yo no le llamaría autoridad, quizás le llamaría una falta de interacción entre los hijos y padres para poder entender qué es lo que está bueno hacer y qué es lo que no está bueno hacer y no se debería hacer. No sé, che, vos sabés que yo no tengo el desafío de ser mamá y entonces en esa parte estoy
2: es
1: como
2: complicado.
1: Pero sí veo que los padres, mis compañeros del secundario,
2: en estos tiempos, ¿no?
0: Están todos complicados con eso.
2: Por ejemplo, hablamos de sexualidad y demás y es muy complejo, ¿no? Salió un estudio también a nivel nacional donde coloca Salta en el cuarto lugar de la provincia con mayor cantidad de embarazos infantiles. Pero también hay que entender que hubo una gran baja de embarazos infantiles, sobre todo los que eran producidos por violencia sexual en la adolescencia, en las infancias, en distintas parajes y demás, hubo una gran disminución en aquellos lugares. O sea que era mayor la cantidad de niñas, de adolescentes que tenían
0: claro, es que,
2: embarazos.
0: Es que había una promoción con respecto a esto, gobiernos anteriores, donde se usaba el avión sanitario para traer las chicas, de niñas, 10, 11, 12 años que quedaban embarazadas, y bueno, desde acá alentar esos embarazos, ¿no? Se las controlaba, no se les explicaba los derechos que tenían ni nada. Imagínate, es realmente muy complicado tener un hijo a los 10 años. Vos imaginate lo que es 10, 11 años.
2: También es todo un tema, ¿no? También de alguna manera es como capacitar a esos papás también, porque estamos en este tiempo
1: capacitar a la comunidad,
2: un montón de cosas,
1: ¿no?
2: Claro, pero nos cuesta sentarnos a hablar con nuestros hijos sobre sexualidad. Que es algo normal, porque no podemos decir, no, mi hijo nunca va a tener relaciones sexuales porque ella es divina o él es un santo. Va a pasar, pero es darle, explicarle cómo, en qué tiempo, cómo se hace y demasiado. Los tiempos no, porque uno no va a controlar los tiempos de los hijos. Lamentablemente empiezan con la actividad sexual cada vez más chicos. Entonces es desde más chicos empezar a hablar de estos temas en una mesa, en no como antes que no, de esto no se habla. Es importante que se hable, es importante que desde la casa fomenten eso, refuercen eso.
1: A mí la cuestión es importante sexual, que los padres entiendan, sí, que claro, tienen que hablar.
0: Sí, a mí la sí, cuestión sexual me parece importante, pero lo que más me importa a mí es la igualdad entre el hombre y la mujer.
1: Ah,
0: y
1: bueno,
0: esto
1: sí,
0: lo, no lo
1: para,
0: están
1: entendiendo. Pato, te voy a decir una cosa.
0: No lo estamos entendiendo al trato también.
1: Vengo de una generación donde le daban a elegir la presa de pollo al hombre. Claro. O sea, la madre servía la bandeja y le daba al hombre. Por suerte, nosotras éramos todas mujeres en mi familia.
2: Claro. Donde le servía la comida primero al hombre.
1: Claro, yo lo he visto. Sí, sí, era
0: el elegido. Sí. El elegido, el primogénito o no, el varón de la casa.
1: El que iba a llevar la empresa familiar, si es que...
0: Claro. Sí, sí, todo sí, eso, a mí, y lo veo hoy en el trato este que les digo de los chicos a las chicas en los colegios, digamos. O sea, que hay un paso de que cuando yo tenga mi primera pareja, la trate de esa manera.
2: Pero también es el reflejo del hogar, lo sí, que yo veo es lo que hago. A ver, uno dice, no, los chicos tienen que aprender lo que yo digo y no lo que yo hago, eso no sucede. Los chicos copian.
1: Se educa con el ejemplo.
2: Exactamente. ¿Cómo trata mi papá, a mi mamá, a mis hermanas?
1: ¿Qué soporta mi mamá?
2: Exactamente. Que calla porque esto es natural. Él es así, déjalo. No, tu papá es así.
1: Yo noté eso en algún medio también. No, déjalo. Él es así. Él es medio violentito. Ya lo conocemos.
0: Sí. Claro. Sí, sí.
1: Yo no lo he notado en algunos medios también. No, él es así. Ah, no, él es así. Y vos decís, che, ¿cómo es así?
2: Claro, porque es así, tiene derecho a insultar, a gritar, a decir, o sea, no. Ay, pero lo que pasa es que vos sos súper sensible. No, la susceptibilidad
0: ahora,
2: que tenés es grandísima. No se trata de susceptibilidades, claro, se trata de respeto.
1: Respeto.
2: Y desde el hogar creo que es eso, ¿no? También mamá, papá, empezar a educar con el respeto. De ahí parte todo.
0: Exacto.
2: De ahí tenemos esta cuestión de igualdad cuando nosotros entendamos que la persona que está hablando al frente mío piensa, habla, respira, come exactamente igual que yo, independientemente de lo que tenga entre sus piernas.
0: Seguimos incubando esta sociedad donde la mujer tiene un rango inferior, digamos, ¿no? Así para hablar, decirlo.
2: Todavía seguimos siendo
0: gráficamente, ¿no?
1: Todavía vamos camino hacia mejorar esta posición y de eso se trata educar, de eso se trata formar, de eso se trata capacitar en materia de género. O sea, la verdad que es un proceso. Nosotros no podemos pretender que esto suceda de la noche a la mañana. Lo que sí tenemos que entender, y creo que este gobierno lo entendió, que esta es una política pública de largo plazo y por eso no cerró las puertas de mujeres, género y diversidad. Seguimos apostando, damos las herramientas que tenemos, ponemos en conocimiento a la población de qué, hacia dónde tenemos que ir, qué es lo que es la violencia, qué es lo que no hay que aceptar, cómo logramos darle a las mujeres las herramientas de autonomía económica para que puedan retirarse de esos procesos de violencia. Es un trabajo diario, es un trabajo de política pública a largo plazo. Y eso es lo que tenemos que entender nosotros, que estamos no solo dictando políticas públicas, haciendo políticas públicas, sino también la gente que tiene que saber que esto es un proceso y que no sucede de la noche a la mañana, pero que es importante sembrar todos los días y regar todos los días. Así que
2: en un momento difícil
0: mujeres,
2: a nivel mundial,
0: sí,
2: porque justamente hay lugares, hay países donde se está hablando esta situación, este tema de que la mujer no vote, por ejemplo, ¿no? Volver hacia atrás y la mujer ya, ¿para qué va a votar? Si tienen que votar los hombres porque son los que entienden
1: los
2: de política.
1: Los hombres están desorientados.
2: A nivel mundial es esto, ¿no?
1: Los hombres están desorientados. Le está faltando el GPS. Bueno, porque la mujer se ha corrido de lo que ellos tenían por habitual.
2: Claro.
1: Entonces, al correrse de esa posición, obviamente los hombres dijeron, bueno, ¿y yo ahora qué?
2: ¿Cómo la paro?
1: No, tío.
2: Prendan a vos.
1: ¿O qué le ofrezco? ¿Cómo cómo muestro mi masculinidad, cómo me desconstruyo, me reconstruyo, porque no es solo desconstruirte, cómo te volvés a construir, desde dónde.
0: La palabra instaurada por Javier Milei a nivel mundial es wokismo. Sí. Y todo lo que sea minoría, gente de estado en vulnerabilidad, ya sea una mujer, una persona trans, alguien de la comunidad LGTB o un discapacitado, es algo que hay que someter. Hay que someter, en su mundo hay que someterlo. O sea, bueno,
2: hemos escuchado
0: a una
2: Lidia Lemoine hablar y decir cosas horribles sobre la discapacidad, ¿no? Si vos elegiste tener un hijo con discapacidad, es tu problema, porque yo me tengo que hacer cargo y pagarte por eso. O sea, ese tipo de cosas hemos escuchado de justamente esta gente que rodea
1: a la... me preocupa quienes dirigen con ese pensamiento y me preocupa más quienes apoyan esa dirigencia con ese pensamiento.
2: Exactamente.
1: Porque es lamentable saber que si se dicen esos términos, no lo dicen al azar. No. Lo dicen porque hay gente que puede reflejarse en esas palabras.
2: Sí.
1: Y eso es
0: claro,
1: grave.
0: Claro, claro.
1: Eso es grave porque estamos hablando de discapacitados, porque estamos hablando de personas que se reconocen diferentes. Estamos hablando de poner en juego la democracia. De eso estamos hablando.
2: Claro, exactamente.
1: Es grave.
0: Claro, y bueno, y por ejemplo, el diputado Manuel Quintar se monta en lo que dice Milei y ataca a una nenita. Bueno, Milei ataca a Lali, ataca a María Becerra, ataca a las mujeres.
1: Quiere prensa.
0: Quintar ataca a una niña de 15 años. Bueno, también ataca un niño discapacitado Milei. Ataca una niña que acaba de salir reina de los estudiantes de Jujuy.
2: Hermosa ella, divina.
0: Sí, un origen afro muy linda,
2: su
0: ruludita.
2: Su padre es justamente de Brasil y demás.
1: Y más allá de la belleza, veamos capacitada que está una chica que
2: esa
1: realmente...
2: Esa criatura tuvo muchos problemas durante toda su desde su infancia, ingresó al colegio y demás, justamente por esta descendencia afro, ¿no? Por su padre, que la madre jujeña, el padre brasilero... con mucho de su sangre brasilera, y ella como que se tomó toda la sangre, ¿no? Del padre, hermosa con sus rulos, su color de piel y demás.
0: Una nenita de 15 años que tiene que hacer su vida.
2: Tuvo muchos problemas de bullying en lo que fue la primaria, la secundaria también, o sea, la sufrió muchísimo. Por eso ella en cada presentación con sus vestidos se ponía un color. El color naranja decía por el tema del bullying y qué sé yo, que hay que ser fuerte. Con un mensaje muy tierno, muy lindo, porque a pesar de toda su problemática, la hemos escuchado en varias notas y demás, y tiene ese grado de inocencia que todavía perdura en ella, que es raro a los 15 años porque hoy los chicos vuelan, pero sin embargo tiene esa inocencia, esa calidez, y por eso salió, más allá de la belleza, salió por esta calidad humana que tiene esta criatura, ¿no? Porque si bien hoy los certámenes de belleza a nivel nacional y provincial no se basan solamente en la belleza de las chicas, sino en una serie de cosas, pensamientos, actitudes y demás, que es lo que las sacan ganadoras. No es solamente qué bonita es y la otra es más linda. Es un montón de cosas que se ponen en juego. No es solamente la belleza física lo que se está viendo en un certamen hoy.
0: No, claro.
1: No, y creo que tendrían que existir
0: los certámenes de belleza, ¿no? Ya no tendrían que existir o verse de otro punto de vista totalmente diferente.
1: Se está haciendo.
0: No es solo la belleza exterior, parámetro que había antes.
2: Sí, se pueden hacer porque a las chicas les gusta mucho, está bueno, y está bueno esto, ¿no? Justamente por eso es reina esta chica, por su calidad humana, por su pensamiento, por sus quehaceres todo el tiempo, ese compromiso que tiene con la sociedad de dar este
1: creo
2: tipo de
1: creo que
2: mensajes.
1: Tuvo que ver también con el mensaje de ella, porque ese fue la clave, creo, más allá de la belleza,
0: es un,
1: ¿no?
0: Es un mensaje
1: radical. Creo que el mensaje, ay Dios mío, el mensaje, no lo politicemos, digamos realmente cómo una mujer que pudo superarse del bullying que le hicieron, pudo dar un mensaje importante para todos los jóvenes, ¿no? Y eso creo que fue lo que se premió acá.
0: Bueno,
1: y,
0: Manuel, que, bueno. Manuel Quintar, el Dipu Tesla, porque tiene un auto Tesla.
2: Tremendamente sí. Enorme. No me gusta el auto Tesla.
1: A mí tampoco, pero bueno.
0: Dijo así, escribió en su cuenta de Twitter, el wokismo radicuca infectó la fiesta de los estudiantes. Nada. Por esta niñita de 15 años. ¿No? Hablando de la problemática cosas, sí. En este marco de resaltar otras virtudes, no la belleza exterior, de los problemas que hoy atraviesa esta adolescencia y esta juventud, ¿no? Que lo vemos en los números de suicidios, sí. En la violencia de género que ya se ve desde chicos con el bullying en los colegios, ¿no? Uh-huh. Así sí. Que bueno, eso ahí se plantó Morela se llama, ¿no?
2: Sí. Bueno, esa es la mirada. Ser humano. Julieta, te consultamos porque justamente tocó el tema suicidios. Se está trabajando mucho en la provincia justo con Alba Quintar, está también la juventud con Taneda Sousa, la municipalidad de Salta acá en Capital y distintas municipalidades a nivel provincial, justamente en la prevención del suicidio, en el cuidado de la salud mental, adolescentes, niños, niñas y demás, ancianos también, pues está en todos lados, se está tratando de resolver esta situación, pero hablando justamente de juventudes, de lo que es el niño, niñas y adolescentes, que es el lugar que te compete, contanos un poquito cómo está avanzando todo esto, porque se arrancó ya a principio de año con una movida muy importante sobre adicciones, donde se fue sumando un montón de cosas.
1: Bueno, ahí nosotros le hemos pedido al observatorio que nos facilite un indicador que me parece más que interesante, es sobre el tema de la violencia en las mujeres, o sea, violencia de género y vinculado al consumo.
2: Sí.
1: Entonces, estoy a la espera, bueno, es algo que he pedido, porque realmente hay que ver, digamos, qué mecánica vamos a usar, porque no lo quiero decir porque no tengo los números sobre la mesa, pero pareciera que la vinculación es estrecha entre estas dos cosas y por eso creo que la articulación entre los distintos organismos y entre las distintas entre los distintos inclusive poderes del Estado es necesaria para combatir y erradicar no solo el consumo, sino toda la problemática que trae el consumo. Uh-huh. Nosotros decimos consumo y no entendemos la dimensión que tiene y todo el daño colateral que hace el tema de que consuman.
2: Exactamente.
1: Entonces, hay violencia de género, hay violaciones, hay
0: claro.
1: Abusos, hay todo el consumo es la madre de muchos males. Entonces es fundamental a la hora de erradicar los males, erradicar el origen.
2: Entonces, ahí... Y generalmente, a ver, una persona con consumos problemáticos y demás viene con una gran carga traumática detrás. No es que me levanté, no sabía qué hacer y empecé a consumir
1: algo. Creo que
2: algo.
1: Hay, mira, por eso es importante, mira, y voy a vincular algo fundamental. El gobernador puso hace poquito en marcha la segunda etapa del plan Meta.
2: Sí.
1: ¿De qué se trata el plan Meta? Es justamente de entrar en el corazón de los barrios. Porque el club es lo que de alguna manera convoca a la familia a que vendas las empanadas para comprar la camiseta a tu hijo, a que sean parte de una identidad, a que puedan pasar tiempo al aire libre, a que puedan mejorar su actividad física y con eso su capacidad de poder. Ojo que hay mucha epidemia de como de obesidad.
0: Ajá,
1: en los
0: sí,
1: niños
0: también. Mala alimentación
1: claro. Entonces los clubes son la madre de todas las cosas buenas, de todo lo que significa la vida en comunidad.
0: Claro, pero hoy por hoy no puede pagar una cuota.
1: Entonces por eso se está con este plan meta, que justo justamente lo que hace es que aliviana cualquier cuota de cualquier club. ¿Por qué? Porque de alguna manera desde el gobierno provincial se está poniendo plata para mejorar estos espacios. Y fíjate vos cuán importante es mejorar estos espacios en una sociedad en la que hoy los jóvenes viven hasta los 35 años con los padres.
2: ¿Sí?
1: Quizás algunos se divorcian a los 40 y vuelven a vivir con los padres. Entonces, el espacio social de una casa termina siendo muy reducido porque viven los abuelos, los hijos de los hijos, los padres.
2: 20 claro, personas claro. En un departamento de tres dormitorios.
0: La necesidad habitacional la necesidad, es tremenda.
1: Y la necesidad de un club.
0: De salir de un club, claro.
1: La necesidad de un club. Es importantísimo.
0: La parte recreativa y esparsiva es importantísima.
1: Sí, y bueno, sí. Felicitarlo al secretario de ¿cómo es? De deporte. Ajá. Que realmente
0: está
1: a García Vez, exactamente, Ignacio, que está llevando esto, bueno, la ministra obviamente, pero sí decirte que es muy importante que el gobernador haya visto esta necesidad y la esté acompañando con presupuesto de la provincia.
2: Es importante porque justamente abarca varios puntos, ¿no? Esta cuestión de trabajar en conjunto, en comunidad, volver a reunirnos porque estamos en una época donde el individualismo prima, ¿no es cierto? Entonces, está muy bueno justamente esto.
1: Y esto evita
2: unirlo,
1: el consumo.
2: Consumos, la cuestión psicológica también, que necesitamos compartir más, padres, hijos, tíos, vecinos, necesitamos mirarnos más a la cara y dejar de chatear tanto, necesitamos ese apoyo, ese acompañamiento, esa contención.
1: Que eso vi muy bueno. en la fiesta del estudiante, vi esa comunidad, ¿no? Esa comunidad, no solo emprendedora, los padres con los hijos, los jóvenes todos juntos, allá habían salido del celular, estaban todos con sus hinchadas, la verdad una felicidad, y sí hay que apoyar estos movimientos en comunidad, sí hay que apoyar esta la salida de los jóvenes a espacios de recreativos que van más allá del celular y que evitan el consumo. Eso está
0: claro,
1: muy bueno,
0: claro,
1: porque
0: claro.
1: El deporte evita el consumo, porque los espacios al aire libre y si son contenidos evitan el consumo. Bueno, todas estas cosas.
0: Las mujeres que están, te cambio tema, las mujeres sí. Que están en estado de vulnerabilidad en el marco de violencia de género, expareja, pareja actual, violencia intrafamiliar, ¿qué medidas, qué están analizando sobre este tema?
1: Primero tienen que, por eso es importante la capacitación, primero tienen que reconocer que están en un proceso de violencia. Porque la violencia escala, la violencia no queda ahí. La violencia escala y después, obviamente, llega a los máximos estadios que son los femicidios. Por eso es muy importante seguir formando, capacitando, no solo a las mujeres, sino también a toda la comunidad, porque muchas veces los hombres que están construidos de una manera tienen que desconstruirse teniendo este tipo de información y sabiendo que muchos procesos de los que ellos llevan con las mujeres son violentos. Los tienen naturalizados, pero son violentos. Por eso es muy importante y fundamental y tremendamente central el tema de la capacitación, de la formación, para que las mujeres reconozcan que están viviendo en un proceso de violencia, por ejemplo. Ese es el punto uno. Una vez que esa violencia escala y que están en una situación más vulnerable y compleja, nosotros desde la subsecretaría sí tenemos mecanismos de acompañamiento, asesoramiento y orientación, que esa es nuestra competencia, y tenemos equipos interdisciplinarios que pueden orientar, contener a la mujer que está viviendo esos procesos.
0: Y recurre a República de Siria 611.
1: De 8 a 20 horas nosotros tenemos los equipos disponibles, no solo personalmente, sino también cuando lo hacen a través de la línea de teléfono o cuando, bueno, obviamente viene algún oficio. Así que siempre estamos disponibles.
2: Tenemos teléfonos igual para llamar por ahí en situaciones por ahí un poco más heavy.
1: Yo les voy a pasar, igual 911 también siempre deriva,
0: claro,
1: ¿no?
0: Claro.
1: Pero de todas maneras, ya
2: para
1: les voy
2: la
1: a
2: niñez,
1: dejar.
2: La juventud creo que es el 102, si mal no recuerdo.
1: Esto es importante lo que les voy a contar. Nosotros no tenemos línea así, tipo 111, 911, no. Nos derivan, sí, desde. Te toca a vos, ¿no?
2: Recién tomé.
1: Me toca a mí. Perdón, estamos tomando unos mates.
0: Estamos tomando unos mates, exacto.
1: Decirles que estamos por habilitar un agente que se llama Consuelo, Amparo, se llama Amparo, mi agente divina, que es una agente de IA, que la estamos formando para justamente poder hacer el apoyo en todo lo que es Ley Micaela, cuando vos te quede una duda, principio ese va a ser el primer paso de nuestra agente. No significa que vamos a dejar de atender nosotros personalmente, sino que va a ser un apoyo primario, Amparo. Y Amparo. Próximamente la idea es que Amparo también te dé un apoyo primario en casos de violencia, pero estamos evaluando, porque estos son procesos, hay que ver bien cómo va a funcionar. En esto no le podemos errar y sinceramente es una gran responsabilidad ponerla a Amparo a disposición de la gente, así que bueno, tengan paciencia, pronto Amparo va a salir a la cancha a ayudar a muchas mujeres más. Así que esa es la idea.
0: Julieta, gracias por haber venido. A los oyentes les decimos que estábamos escuchando a la subsecretaria de Mujer, Género y Diversidad de la provincia. Así que bueno, gracias por aceptar la invitación y bueno, próximamente te vamos a invitar nuevamente.
1: Muchísimas gracias a ustedes, para mí es un placer compartir acá, me siento como en casa. Así que bueno, muchas gracias a todos.
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0: gente.
1: Ya estamos en comunicación con el recientemente electo secretario de la Unión de Trabajadores Municipales, Pedro Cerrudo. Gracias por atendernos, Pedro. Buen día. ¿Cómo te va, Carolina, Pablo y Patricio? Te saludamos.
2: ¿Cómo está? Buen día.
3: Buen día.
2: Un gusto de oírlos.
1: Bueno, ¿cómo anda, Pedro? Se han inclinado los trabajadores municipales por la propuesta de su grupo de trabajo.
2: Exactamente, fue así. Nosotros teníamos una buena propuesta. Aparte, somos un conjunto de compañeros que trabajamos siempre en beneficio de todos los compañeros municipales. Así que creo que fue conocido nuestro trabajo, por eso nos votaron y pudimos ganar las elecciones del 11 de septiembre. Uh-huh. Quiero decir que fue un acto muy hermoso, muy lindo, no hubo incidentes, nada, pese a que como nunca, la verdad, votaron el 90% de los compañeros.
1: Ajá.
2: Y bueno,
1: gran afluencia de votantes, digamos, ¿no?
2: Sí. Y bueno, éramos, te digo, la lista oficial, ganamos. Bueno, es decir, como ganamos bien, nosotros invitamos a todos los compañeros que contrincaron con nosotros a que se unan y podamos dar una unidad, como decimos nosotros siempre, en todo momento, en todo programa y en donde fuere, unidad, lealtad, ¿no es cierto?
1: Siempre hay compañeros valiosos, por más que integren otras listas, digamos, ¿no? Y con ganas de construir.
2: Claro, nosotros llamamos a la unidad y bueno, viste, nuestra propuesta arrancaba primero con en la lista más mujeres que hombres, ¿no?
1: Ajá,
2: que
1: mira.
2: En el pedido de muchas mujeres, las mujeres que nos acompañaban en las marchas, así que bueno, cumplimos con nuestro compromiso, hay más mujeres que hombres, y por supuesto yo digo y reconozco que las mujeres están muy empoderadas. Vos viste, tenemos mujeres presidentas, mujeres gobernadoras, mujeres intendentas, concejales y diputadas, provinciales, nacionales, creo que realmente merecen estar en un lugar. Tanto es así que una de las compañeras me preguntó en un programa de televisión, ¿no?, cuando yo hablaba de esto, le decía del empoderamiento de la mujer, y me dice, ¿será que en las próximas elecciones una mujer pueda ser la secretaria general de la UTM? Y yo le dije, ¿por qué no? Hay que trabajar para ello, hay que dedicarle. El compañero municipal es muy especial, así que bueno, está en ustedes, digo yo, tratar de brindarle al compañero lo mejor de cada una y que el compañero valore el trabajo de cada una de ustedes.
1: Bueno, de la propuesta de su lista, ¿cuáles objetivos y en pos de qué van a trabajar en estos primeros meses?
2: Nosotros tenemos propuestas muy lindas hechas, ¿no es cierto? Las que más me gustan en lo personal y las vengo atrayendo de hace muchos años, al margen de las cosas relativas al trabajo nuestro, es la parte social. Viste que nosotros arrancamos hace el mandato anterior con colocando acá el gremio un consultorio odontológico, que no tiene gran influencia, pero la idea es poner otros consultorios ya de clínica general y para que atiendan al compañero, viste que muchas veces hace falta, y después tener la clínica, digo, tener la farmacia social, lo sindical, ¿no? Que era un sueño viejo, y después las compañeras también lo quieren, también lo deseamos nosotros, tener una guardería para las compañeras que trabajan. Así que bueno, serán los puntos que van a iniciar a trabajar pensando en el futuro de los compañeros y compañeras. Y en lo que hace respecto a nuestra paz laboral, nosotros en la primera reunión asumimos el día lunes recién, ¿no?
1: Ajá.
2: El lunes asumimos y bueno, propusimos que en la primera reunión que hicimos fue recuperar los puntos que habíamos planteado en paritaria, en la última paritaria y en las anteriores también, que eran, ¿no es cierto?, el ingreso de los hijos de compañeros municipales fallecidos en actividad, que mirá que tiene un largo recorrido, que pasó por el, cuando Salta tenía el Ministerio de Trabajo, por la Secretaría del Trabajo, tenemos resoluciones en favor que está enmarcado dentro de nuestro convenio colectivo de trabajo, pero bueno, no tuvimos respuesta. También siempre, pero no dejamos de reclamar, porque hay mucha gente que viene al gremio y reclama nuestra intervención, así que lo hacemos. En cada paritaria lo hacemos. Y en esta última volvemos a reclamar, te digo, ese tema, después también un sueldo entero que nos debe la municipalidad, producto del incremento de diciembre del año 23. Después tenemos también la modificación del convenio colectivo de trabajo por el tema de los adicionales. Presentamos un proyecto nosotros y queríamos llevarlo, que todos los adicionales impacten en el nivel 14 de sueldo. Y ese proyecto fue tomado por la municipalidad en forma particular, digamos así, y sacaron una resolución, un decreto donde daban a un grupo de compañeros este incremento que nos habíamos pedido para todos. Así que bueno, por mayor plazo no hay, pedimos que sea para todos, ¿no? Y también después pedir el tema de
1: ¿con quién se están reuniendo la municipalidad? ¿Ya han tenido la primera reunión a partir de haber asumido nuevamente?
2: No la tuvimos. Sí hablé con el secretario de Hacienda por teléfono, ¿no? Bien, muy bien. Con el subsecretario de Gobierno también. Y bueno, la nota la vamos a presentar, creo que hoy día o el lunes, ¿no es cierto?, pidiendo el restablecimiento de los puntos inconclusos de las paritarias. Así que esperamos que sean recibidos y comenzaremos a trabajar, porque son puntos importantes que hacen a los saberes de todos los compañeros y compañeras municipales. Este va a ser nuestro primer paso.
1: Claro, perfecto. Bien. Bueno, ahí está. ¿Algún mensaje que quieras dar a los afiliados a partir de este nuevo mandato y de ellos mismos? Y bueno, y al intendente también.
2: No, sí, para todos los compañeros. Es decir, no es cierto que tengan la certeza de que nosotros vamos a trabajar mucho más que antes para concretar los proyectos que presentamos, las ideas que dijimos cuando estábamos reunidos con ellos. Y

0: vieja data, decíamos así, de toda mi vida, creo yo de que, y lo dije, ahora voy a ser integrante del Congreso del Partido Socialista en la lista de unidad que hay. Yo lo manifesté, lo manifiesto también cuando vino la compañera Tolosa, hablamos con ella. Yo digo que el peronismo necesita unidad para poder ofrecer una buena propuesta hacia la gente, volver a ser creíble, volver a que la gente cree, que la gente espere que vamos a cumplir con todos ellos, porque vos viste, este gobierno es un abandono total a la gente, como decía el general Perón, a la gente que tiene menos recursos, a la gente que tiene invalidez, a la gente jubilada. Hay que ayudarlos, hay que tenerlas bien. No es posible que hoy el salario que ellos cobran no puedan cubrir su canasta básica, como un montón de compañeros que son trabajadores activos, ¿no? Tampoco llegan a cubrir la canasta básica. Así que hay que cumplir con todos ellos. No basta con decir que estamos mejor cuando no estamos en realidad nada mejor, como dice el señor presidente. Por eso creo yo que la unidad nos puede poner al frente de todo. Y bueno, ojalá que de acá en Salta también, yo lo reclamé, digo, acá tenemos que estar en unidad, no importa quién esté, pero busquemos una unidad que le haga bien al partido y que le haga bien a todos los compañeros de nuestra provincia.
1: Pedro, te agradecemos mucho el contacto, ¿eh? Te mandamos un abrazo.
0: Por favor, el agradecido soy yo, un abrazo.
2: Gracias, Pedro, éxito.
0: Chao, hasta luego.
1: Ahí está Cerrudo, flamante titular. Reelegido, reelegido de la Unión de Trabajadores Municipal.
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0: 8:58 minutos.
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días a todos, ¿cómo están? Arrancamos un nuevo sábado, un nuevo Ups en mi ciudad aquí en la 88.1 FM Noticias. Un sábado calentito, calentito, 23 grados la hora en nuestra hermosa ciudad. Qué lindo el calor, la primavera, la sangre altera, dice por ahí la canción. Qué lindo compartir junto a ustedes este sábado. Felices, la verdad, con muchas cosas para que ustedes preparen el mate, pongan la pavita, el café, café con leche, el tecito, las medialunas, la tortilla, la torta frita, todo, preparen todo, que ya arrancamos con este lindo, lindo programa de la mañana de hoy. Nos acompaña, como siempre, nuestro operador Gustavo Sarabia y, por supuesto, en redes sociales, nuestro operador Baltasar Saavedra. Y quien les habla, Carolina Guerrero. Vamos a compartir una mañana agradable con un montón de notas y cositas que a ustedes les va a interesar mucho. Hoy nos va a acompañar también la doctora Mónica Ferro, ya casi al final del programa, con un montón de cositas importantísimas, porque estamos ocupándonos y preocupados y ocupándonos un poco en todos los aspectos de lo que es nuestra salud mental también. Jóvenes, niños, niñas, adolescentes, abuelos, todo, hay una maratón, básicamente, de planes, programas y todo para justamente, ¿no? Para proteger, cuidar nuestra salud mental, prevención del suicidio por todos lados, el mes municipal del suicidio también, el mes de septiembre. Así que, bueno, con todo eso tenemos un montón para hablar y hacer. Hoy vamos a hablar de sangre, sí, porque se viene una nueva colecta de sangre, así que en la jornada de hoy, así que atentis por allí, que es importante que donemos sangre. Vamos a hablar de régimen penal juvenil, porque la doctora Alba Quintar no está muy conforme, muy de acuerdo, dice que por ahí esto no va a funcionar muy mucho y demás. Ya vamos a estar consultándole a qué se debe esos dichos de ella, por supuesto, ese pensamiento. ¿Qué es lo que funcionaría y qué es lo que no? ¿Por qué están dadas las condiciones? Porque se requiere mucho, la verdad, para llevar adelante esta nueva ley penal juvenil. Pero bueno, vamos a saber. Vamos a estar dialogando también con Antonio López, director de la Casona de Castañares, porque continúa la muestra Güemes Itinerante. Espectacular, les digo a todos, una cosa preciosa y de sumo interés para todo el alumnado de la provincia de Salta, por supuesto que sí. Vamos a estar hablando también con la vicepresidente de la Comisión de Salud, Deportes, Infancias, Juventud y Tercera Edad, la concejal Florencia León, que va a hablar justamente de esto, ¿no? Del mes de la prevención del suicidio, y con nosotros la doctora, la licenciada Mónica Ferro, también psicóloga social, va a estar junto a nosotros hablando de todo un poco.

Gente que está junto a nosotros, hola Gloria, hola Francisco, ¿cómo estás? Qué interesante lo que me mandó Francisco, estuve chusumeando por allí, muy interesante la verdad todas las cositas que me envía Francis, le agradecemos un montón la verdad sus aportes, como siempre. Saludamos a toda la gente que nos acompaña, Irma, Lucre, Lucre, estuve por tu barrio ayer, anduve por allí, dije capaz que me la cruzo a Lucre, no la vi, pero bueno, le mandamos un beso enorme a Lucre, que siempre está junto a nosotros. A Irma, ¿dónde andará Irma? Irma, que no la escucho hace unos días. ¿Dónde andará? ¿Qué estará haciendo Irma? Nos tiene abandonados, Irma. Le mandamos un beso enorme a ella, a Nélida también, a nuestro querido profe por allí, y a toda la gente que siempre, siempre, siempre nos está escuchando. Sí, sí.

estamos ahí como con algunos problemas. Nada, no son problemas. Estamos retrasaditos por allí con alguna notita. Ustedes quédense tranquilos que ya arrancamos con la primera entrevista en un ratito nomás. Si le parece, hasta que usted conecta, contacta con la persona, ¿le parece que ponemos un temita musical? Sí, así no estamos ahí como pim pam pum. Perfecto, le mandé una lista enorme. Así que podemos arrancar, vamos a escuchar un poquito de música, gente, mientras nos acomodamos y contactamos a nuestra primera persona entrevistada en la mañana de hoy.

0: En UPS, en mi ciudad, 9:43 minutos y la hora en nuestra hermosa República Argentina, y tenemos una temperatura de 23 grados en la jornada de hoy. Y ya mismo nos vamos a nuestra primera comunicación telefónica, porque ya está lista, como los Boy Scouts, ahí nuestra querida doctora Cintia Chauque, que está justamente en la usina cultural, porque se está llevando a cabo una nueva jornada de donaciones de sangre, que es importante que vayamos. Si usted está ahí, está cerquita, se puede acercar. Vamos a hablar con ella, que está en línea. Muy buenos días, doctora, ¿cómo le va? Carolina Guerrero la saluda.
1: Buenos días, Carolina, ¿cómo estás? Un gusto.
0: Pero muy bien de escucharla y muy feliz, porque, bueno, llevamos adelante una nueva jornada de colecta de sangre, que venimos avanzando mucho con este tema.
1: Sí, así es. Hoy estamos aquí en la usina. Desde las 4:30 ya estamos con el camión, hasta las 1:30 vamos a estar aquí en la jornada del día de hoy.
0: Qué bueno, pero además de ir las personas que quieran acercarse a donar sangre y demás, podemos consultar un montón de cosas también, como donación de médula ósea y un montón de cosas más, ¿verdad?
1: Sí, así es. También acá se toma una muestrita para ser registrado como donante de médula ósea. Así es. De todas maneras, como les quiero contar, que también está hoy el centro regional abierto de 7 a 12 para atención de donantes, como todos los sábados.
0: Perfecto. Doctora, cuéntenos un poquito cómo está, qué tal la convocatoria en la jornada de hoy, ya que arrancaron tempranito a las 8 de la mañana.
1: Sí, la verdad que muy linda, muy exitosa. Nos están ayudando junto con una iglesia cristiana, así que ellos también ayudaron a la convocatoria. Vino bastante gente, se están registrando, hay un sector de desayuno, un sector de toma de parámetros vitales, así que exitosa, mucha gente, la verdad, contentos.
0: Felices todos, la verdad que sí. Ha aumentado, ha crecido mucho la concientización en nuestros ciudadanos salteños, ¿no? Hay mucha más gente que hoy se atreve a ir a donar, que va, que consulta. Antes era como que solamente si tengo un pariente internado voy y dono, pero ahora es como que se amplió eso.
1: Sí, la verdad que sí, muy contentos con eso, porque sí, como le digo, tenemos diferentes grupos que nos ayudan. Ha crecido la concientización también en colegios, así que con eso la gente se está acercando más a la donación de sangre.
0: ¿Qué tengo que llevar si quiero ir ahora? Estoy escuchando en mi casa y estoy cerquita y digo, ay, puedo ir a donar. ¿Qué tengo que hacer?
1: Bien, los requisitos esenciales son que traigan una identificación con foto, cualquier identificación, que pesen más de 50 kilos, que no tengan ninguna enfermedad grave. De todas maneras se realiza una entrevista médica, y que vengan con desayunados, ¿sí? Que vengan con un desayuno, que vengan bien hidratados, que estén bien descansados para poder donar sangre.
0: Perfecto. De todas formas, si tengo por ahí, me baja un poquito del susto, se me baja un poquito, sí, algo. Ustedes siempre nos convidan algo, ¿verdad?
1: Sí, aquí tenemos refrigerio para todos, así que no, es por ahí también habitual que la situación, o si es la primera vez, que por ahí estemos un poco con ansiedad o miedo, pero bueno, acá sacamos todas las dudas y los acompañamos durante todo el procedimiento.
0: Perfecto. ¿Edades para ir a donar?
1: Sí, entre 16 y 65 años.
0: Muy bien. Entonces, ¿nos podemos acercar embarazadas? Preferiblemente no.
1: No, embarazadas no, y en periodo de lactancia exclusiva tampoco, ¿sí? Así que en esos casos, esperar, y bueno, posterior a esos periodos.
0: Me encanta. Doctora, si quiero dejar una muestra de lo que es médula ósea y demás, ¿tengo que prepararme de una forma especial o no? Ya que dono sangre, ¿puedo hacer algo?
1: No, de ninguna manera. O sea, se hace la misma entrevista, y se toma una muestrita, también se está haciendo el hisopado para ser registrado como potencial donante de médula ósea.
0: Ajá, es hisopado y la muestrita, porque por ahí hablamos médula ósea y la gente se asusta y dice, me va a doler, me van a sacar un pedazo de algo, y es como que les da susto.
1: Claro, no. La verdad que sí. Pero no, es la misma muestra que sacamos para los otros estudios que realizamos a la sangre. Sí. Así que no duele, no es ningún procedimiento peligroso, así que pueden venir con total confianza.
0: ¿Qué? Doctora, si yo doné hace un tiempito, más o menos para tener en cuenta, ¿cuánto es el tiempo que tengo que esperar para volver a donar?
1: Y mínimo 3 meses espera, cada 3 meses pueden donar.
0: Ajá.
1: Donar sangre.
0: Perfecto, me encanta. Entonces vamos a estar ahí en la Usina Cultural hasta las 13 horas, 13:30.
1: Así es, 13. Así es. Nos esperamos acá hasta las 13:30 horas, ¿sí?
0: Me encanta, doctora, un abrazo enorme. Bueno, todos los
1: muchísimas
0: éxitos.
1: Gracias a los medios de comunicación, que también nos ayudan muchísimo a la difusión y a la concientización de donación de sangre.
0: Es importante que donemos, porque bueno, siempre decimos lo mismo, la gente por ahí cree que tenemos un montón de sangre en un montón de heladeras y la usamos no sé para qué, y en realidad no es así, todo tiene un tiempo, no dura mucho tiempo
1: totalmente.
0: La sangre. Claro, así es que es importante que donemos constantemente.
1: Así es.
0: Felices, doctora, la verdad. ¿Qué nuevas campañas se van a hacer? La otra semana tenemos planeado en algún otro lugar. ¿Volvemos a la Usina Cultural o a dónde vamos a estar?
1: ¿Campañas siguientes?
0: Sí.
1: En la Usina no volvemos por ahora. En la UNSA, la semana que viene, martes y miércoles. Uh-huh. El miércoles por la tarde y el martes por la mañana en la UNSA. Esas serían las últimas campañas de septiembre.
0: Genial, hermoso. Está bien, porque la UNSA somos hay un montón de gente, ¿no? En la UNSA, un montón de chicos.
1: Sí,
0: y demás.
1: Así que los esperamos por ahí la semanita que viene, el martes por la mañana y el miércoles por la tarde.
0: Genial, vamos a estar dándonos una vueltita por allí. Muchísimas gracias, doctora, la dejo continuar atendiendo a la gente. Gracias.
1: Gracias, muchas gracias, hasta luego.
0: Hasta luego. De esta manera mantenemos esta comunicación telefónica con la doctora Cintia Chauque, porque, gente, están tomando muestras para lo que es... mandando el saquito por allí. Están tomando muestras para lo que es la donación de médula ósea. Así que si estoy cerca, si por ahí tengo ganas, me puedo acercar, puedo sacarme ahí. No me sacan nada raro, no le van a sacar una uña, un pedazo de piel, un algo, medio riñón, no. Lo que le van a sacar es una pequeña muestra de sangre, nada más. Y eso, bueno, va a ver si sirve o no y demás. Y quedan ya registrados como potenciales donantes de médula ósea. Recordemos que Salta está dentro de las primeras provincias con mayor cantidad de donantes de médula ósea. Importante dato, datazo, gente. Estamos ahí arriba. ¿Usted qué se cree? ¿Que solamente somos primeros en pobreza? No. Claro, reconscientes somos los salteños, es así. Y de paso, puede donar también unas gotitas de sangre por allí. Tiene mucha, no le cuesta nada ir, pum, pum, pum. Hacemos una pequeña donación de sangre que puede salvar muchas vidas. Así que hagamos el esfuercín y nos lleguemos hasta la Usina Cultural, que van a estar allí hasta las 13 horas. Sí, yo sí puedo donar, que me dijeron por acá. Sí puedo. No, en realidad no puedo donar. Yo quise donar y no me dejaron. No llego con el peso. ¡Qué tremendo! Seguimos ahí en campaña de engorde, como decían los conejos, ¿se acuerdan? Campaña de engorde, a ver si podemos llegar en algún momento. Vamos a probar la próxima semana, a ver si podemos donar unas gotitas de sangre nosotros también, que es importante que lo hagamos todos. No solamente cuando necesitamos, porque tenemos un pariente enfermo, ¿sí? Hagamos el esfuercín. 9:52 minutos es la hora en nuestra hermosa República Argentina. Nos vamos a un pequeño corte, ¿les parece? Sí, y ya arrancamos con nuestra segunda nota. Ya volvemos. Escuche que estaba re linda la música de hoy. Ya.

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estamos en Ups, mi ciudad, en la 88.1. Recuerda que podéis enviar tus mensajitos al 3875-3958-53, 3875-3958-53, o llamarnos al 431-3290. Nos podés escuchar también por www.fmnoticias881.com, la web de la radio, y después te informás ahí, empezás a chusmear todo lo que subimos, se sube a diario en el sitio web de la radio, todo, así estás súper informadísimo para arrancar el lunes. Y también nos podés ver por Facebook y YouTube, creo, en FM Noticias 88.1 en vivo. ¿Qué tenemos para hoy? Tenemos mucho para hoy. Está ahí a full con el teléfono. Es sábado. Hay que tener paciencia. Es sábado. La gente por ahí los sábados como que ya hace otras cosas, tiene otras actividades también. Así que bueno, con paciencia ya vamos a lograr contactarnos con nuestros entrevistados de la jornada de hoy. Me encanta. Saludamos a toda la gente que está junto a nosotros. Gracias por sus mensajitos. Saludamos a Raúl. Hola, Raúl. Qué bueno que estés conectado en la 88.1. Gracias por estar. Saludamos a Santiago también, que está por allí. ¿Quién más está junto a nosotros? Pablo. Hola, Pablo. Hola, Carlitos. Hola, Carlitos. ¿Cuánto tiempo? ¿Hasta que volviste? Volvió Carlitos. ¿A dónde habrá estado Carlitos? Paseando por allí, de vacaciones, me parece, no sé. Estuvo un poco perdido. Gracias, Carlitos, por estar junto a nosotros en esta mañana de sábado.

0: Sinops Mi Ciudad, y les contamos que ya está lista ella, ya está súper lista, ya está en línea para conversar con nosotros y contarles todo, la señora, la doctora, la abogada Alba Quintar. Ella, bueno, ya sabemos, ¿no? Alba Quintar, que tiene, va a hablar, o tiene hay unas cuestiones que por ahí usted también desde sus casas lo piensa, lo siente y demás, ¿no? Esta cuestión de la ley penal juvenil, tenemos por ahí muchas dudas, por allí nos dicen, no, sí va a funcionar, está todo perfecto, están súper dadas las condiciones, y por allí hay personas que dicen, no, me parece que falta un poquito, hay que asegurarse ciertas cosas, ¿no? Estamos justamente en comunicación telefónica con la doctora Alba Quintar de la coordinación, ella es coordinadora interministerial de prevención y abordaje de consumos problemáticos. Muy buenos días, Alba, un placer saludarla, Carolina Guerrero.
1: Hola, ¿cómo te va, Caro? Muy buenos días a toda la audiencia.
0: Buen día. Estamos así como muy expectantes con esta cuestión de la nueva ley penal juvenil, ¿no? Porque hay cositas que por ahí la gente no tiene muy en claro, como bien lo veníamos diciendo, ¿no? Se pretende mucho y a la vez es como que quedamos con un hueco, ¿no? Un vacío en ciertos temas.
1: Mira, en realidad lo que yo estaba hablando de la ley penal juvenil es que el tema de la baja de imputabilidad es una de las tantas cuestiones que se hablan en esta modificación. Con respecto a la baja de imputabilidad de los menores que pasaron ahora a 14 años, mi opinión al respecto es que más allá del número, más allá de la edad que tenga el menor, es necesario un abordaje integral de cómo va a ser tratado ese menor cuando se le aplique una pena, sobre todo una pena privativa de la libertad. La finalidad de la ley es que los chicos no vuelvan a, que no reincidan, que no, una vez que salgan, realmente sea reformatoria la condena para ellos, para que puedan salir mejor de lo que entraron. En el caso de los chicos que consumen, por ejemplo, que es mi área, que haya un abordaje interdisciplinario específico para los adolescentes, para los jóvenes que estén en situaciones de consumos problemáticos, para que de hecho sea también una posibilidad de tratamiento de los mismos.
0: No es para tomarlo tan a la ligera, justamente teniendo en cuenta la situación que hoy vemos reflejados en toda nuestra sociedad a nivel nacional, a nivel mundial, ¿no? Esta cuestión de también la salud mental, las cuestiones de consumos problemáticos y demás, cuando hablamos de una pena y demás, este abordaje del cual usted hace referencia, que la verdad que tiene que tener, a ver, tiene que ser muy cuidadoso para no entorpecer aún más quizás ciertos traumas psicológicos y ciertos problemas que trae ese menor.
1: Bueno, que por supuesto, a ver, la ley obliga a acompañar las sanciones con medidas de educación, de capacitación laboral, deporte, salud, cuando corresponde, justamente esto que decís, tratamiento médico, psicológico. Digamos que la discusión no solamente aquí empieza la responsabilidad penal, sino qué hace el Estado con ese chico después.
0: ¿Cómo lo llevamos adelante también? Porque está muy bueno, digamos, la proyección. ¿Cómo lo llevamos adelante? Porque cuando hablamos de esta planificación, que en teoría figura que sí tiene que estar, todavía no sabemos bien cómo se va a llevar adelante todo esto, ¿no? Porque tenemos que tener ciertos lugares, hay un montón de cosas que necesitamos y para eso también necesitamos una gran inversión económica y demás.
1: Exactamente, por eso yo te hablaba de un abordaje integral, porque si lo único que hacemos es ampliar la puerta de entrada al sistema penal, a las cárceles, la verdad que no vamos a lograr cumplir con el verdadero objetivo, que al final es hacer que ese menor se recupere, que ese menor no vuelva a delinquir y que el fundamento de la pena sea ese, que no sea únicamente de castigarlo al menor, ¿no?
0: Y usted hacía referencia también.
1: O sea, así como está, puede ser disuasivo.
0: Sí.
1: De cierto modo. Pero después hay que tener un montón de otras cosas en cuenta para que realmente cumpla los objetivos que establece la ley. Ahora, con respecto a los consumos problemáticos, yo justamente vengo hace un par de días de hablar de un proyecto de la diputada Tolosa Paz en el Congreso de la Nación, en donde ella planteaba abrir nuevos dispositivos de tratamiento de consumos problemáticos y adicciones específicos para niñas, niños y adolescentes. Porque lo que tenemos en la mayoría de las provincias son dispositivos con cupos para adolescentes, pero eso no alcanza porque en realidad hay que tener en cuenta un montón de características particulares de las trayectorias de los chicos que hay que resguardar, hay que proteger, porque si no, por curar un consumo, por abordar un consumo, estamos dejando de lado un montón de otras circunstancias que son muy importantes para el desarrollo de los jóvenes, de los adolescentes, de los niños y de las niñas. Como por ejemplo su centro de vida, ¿no? Que es un concepto que está instalado incluso hasta en el derecho de familia en el momento en el que se separan los padres. Sí. Es un concepto que está instalado en todas las ramas del derecho, no solamente en el derecho penal, no solamente en la salud. Los chicos están en una etapa de crecimiento, de desarrollo, y necesitan de ciertas características diferentes de los adultos. Entonces, este proyecto de la diputada Tolosa Paz, en donde yo fui a explicar qué era lo que estábamos haciendo en Salta en general con las adicciones, y particularmente di mi opinión sobre este proyecto, algo que resalté es el tema del financiamiento, que en este caso la diputada establece un impuesto que ya existe, que es el impuesto indirecto a las apuestas online, para que a través de ese presupuesto se realicen estos estos centros específicos de tratamiento de adicciones. Uh-huh. Mencioné algunas otras opciones que podrían también tenerse en cuenta bajo la misma línea, que no es la creación de impuestos nuevos, sino el redireccionamiento de las finalidades de algunos impuestos que existen que tienen que ver con la actividad. Por ejemplo, el impuesto interno a las bebidas alcohólicas, que si bien es coparticipable, sería plausible de direccionarse específicamente a través de una adhesión de las provincias, o sino a través de un reparto proporcional de los ATN. Ahora, creo que para esta cuestión, acordate que la ley no solamente prevé la pena privativa de la libertad, ¿no? O sea, que no nos limitemos a hablar del nuevo régimen de la ley penal juvenil en cuanto a la pena privativa de la libertad, que en ese caso también sí estoy de acuerdo con vos en que habría que ver de qué manera vamos a financiar la adaptación en los centros penitenciarios, de la creación de penitenciarios adaptados para todas estas necesidades que venimos hablando, sino también para los otros, para las otras, ¿no? La quizá.
0: Uh-huh. Usted también mostró y bueno, habló justamente de este estudio, ¿no? Que se llevó adelante del Cedrunar, donde descubrimos datos por ahí un poco alarmantes, ¿no? Para ese papá que está en la casa, que está escuchando y que por allí cree que no todo está muy lejano, ¿no? En mi entorno este tipo de cosas no pasa, y encontrarnos con que estudiantes de la provincia de Salta alguna vez en este último año consumieron alcohol, consumieron algún tipo de sustancias, apostaron, es un llamado de atención también para la familia, no solamente para el Estado.
1: Sí, vos lo dijiste muy bien, alguna vez, es decir, que es un estudio de prevalencia el del Cedrunar y el Observatorio Argentino de Drogas, lo cual no implica adicción. Uh-huh. Es decir, diferenciemos lo que es consumo, que en este caso puede ser prevalencia porque probaron alguna vez, de lo que es consumo problemático, que ya genera un riesgo, un daño en la salud de la persona o de terceros, a una adicción que ya, bueno, tiene otras cuestiones de abstinencia, etcétera.
0: Allí es donde debe entrar la familia, ¿no? Cuando sabemos.
1: La familia tiene que entrar el día que decide tener hijos.
0: Claro.
1: Ahí tiene que entrar la familia. Y saber cómo le va a hablar a los chicos desde la primera infancia. Porque los chicos no solamente ven lo que ven las familias, que lamentablemente ya estamos en terceras y hasta cuartas generaciones de adictos, sino que también estamos no hablando con los chicos. A ver, esto no es un juicio de valor, ¿no? Uh-huh. Pero los padres están cada vez más ausentes, que puede deberse a un montón de cosas, además del tema de que ya pueden venir trayendo adicciones. Están cada vez más ausentes por una cuestión, por ejemplo, económica. con la crisis económica que estamos viviendo, probablemente los padres, las madres tengan 2, 3 trabajos y estén cada vez menos tiempo con sus hijos. Todas esas cosas, por eso yo hablo de una corresponsabilidad. Cuando el chico no tiene tiempo de diálogo con sus padres, tiene que existir dentro del núcleo familiar preferentemente o de los cuidadores, ese espacio de diálogo para que los chicos no estén tan vulnerables y a la merced de tanta gente que está captando menores, y no solamente para ofrecerles consumos, ¿no? Yo también soy consejera de la provincia en el Consejo Federal de Lucha contra la Trata de Personas, y también se ve mucho, no solamente trata con fines sexuales, sino también con fines de explotación laboral. Digo, es importante que como comunidad nos comprometamos, y sobre todo cuando estamos en una crisis económica y sobre todo cuando estamos ante una pandemia de consumos problemáticos. La familia tiene que estar muy presente, el núcleo social tiene que estar muy presente, el club, el barrio, el vecino, tiene que estar presente el Estado, por supuesto, sin ninguna duda, y en estas cuestiones tan sensibles que vulnerabilizan tanto a la gente, con más razón. Creo que es algo comunitario, creo que es algo entre todos, y creo que es fundamental poner ojo en la prevención, ¿no?
0: Exactamente.
1: Es una frase que yo lo vengo repitiendo.
0: Por ahí tenemos problemas, perdón, justamente porque hay papás que quizás nunca hablaron de estos temas con los hijos, y ya por eso decimos, este resultado de este estudio es un llamado de atención, sobre todo para esos papás que por ahí no pensaron nunca hablar de estos temas, porque quizás, como decimos, no, eso a mí no me pasa, a mi familia no le pasa, a mi entorno no transita esas situaciones, entonces por ahí como que se ven muy ajenos a toda esta situación, que lamentablemente no ve una cuestión económica, social, ni nada le pasa a cualquiera de cualquier estatus social. Esto es así, no importa qué colegio va la criatura o demás, les puede tocar a cualquiera. Pero por ahí ese papá que nunca habló de los hijos y demás, este estudio es como un llamado de atención, una alarma, decir, ¿y ahora cómo hago? ¿Cómo, si nunca hablé con mi hijo de estos temas, cómo hago para empezar a hablar? ¿Hay algún lugar para que ellos se puedan acercar, pedir por allí que lo ayuden, que los guíen a esos papás para decir, a ver, ¿cómo introduzco estos temas en una conversación que jamás la tuve y que jamás me imaginé tenerla?
1: Bueno, pueden acercarse al Centro de Prevención, de Orientación, perdón, y Consulta de la provincia, que es dependiente de la Secretaría de Salud Mental y Adicciones, que está ahí en la calle Sarmiento. Pero más allá de eso, digamos que los padres tienen que hablar con sus hijos de todo. Ahora vamos a ampliar un poco esta cuestión que vos haces mención. Tienen que hablar de los consumos, de la prevención de consumos, pero también de tantas otras cosas, ¿no? La prevención de las enfermedades de transmisión sexual,
0: claro,
1: de la prevención en general. Cuando los chicos, mientras más chicos son, menos por ahí uno tiene el acceso a determinados temas. Pero a medida que van creciendo, es mejor que los padres puedan acercarse a ellos y generar un espacio de diálogo, una cercanía, una confianza con los adolescentes, porque hoy tienen información, pero tienen información de todo tipo al alcance de un clic, con el celular, con las redes sociales, y es preferible que uno como padre, como cuidador, esté cerca de sus hijos y que pueda también acercarles información importante sobre sus propias experiencias y sobre todos los peligros que los van a rondar alrededor de sus trayectorias, de su crecimiento, de su desarrollo. Y particularmente con esto de la prevención de adicciones, bueno, hablar, ¿no? No está bien ser negacionista. Los adolescentes, los niños y niñas también tienen acceso, cada vez más acceso, y de cada vez edades más tempranas, a un montón de sustancias. Se consiguen sustancias legales e ilegales en todos lados, hasta en ámbitos educativos. Entonces, ser negacionista me parece que no es la solución, sino más bien es provocar un perjuicio para para los chicos, porque no van a estar preparados al momento en el que tengan que tomar decisión.
0: Tenemos padres que todavía se horrorizan con ciertos temas como mi criatura tiene 15 años o 14 años y ya está de novia y vamos al castigo, vamos a quitarle todo, cuando por ahí no es así la forma, ¿no? Porque como decimos, los chicos están más avanzados y de suceder este tipo de causas van a suceder igual, como en adicciones y demás, por ahí alguna vez va a probar algo, puede pasarles por curiosidad, por lo que fuere, lo puede suceder. Entonces, si tenemos casos por allí de cosas tan simples como mi criatura se puso de novia y la encierro, la castigo, imaginémonos en casos ya de algún tipo de consumo, ¿no? Es como complicado también desarmar esa idea fija en la cabeza de esos padres, ¿no? Que les cuesta tanto, que se horrorizan con todo y que no tienen quizás las herramientas o esa cuestión para acercarse realmente al hijo y ver las cosas desde otro lado y solucionarlo de otra manera.
1: Bueno, mira, permitime en este caso correrme de mi función como coordinadora de la CIPAT y hablarte como mamá, sí. Porque digamos que a mí no me correspondería como funcionaria decirle a un padre cómo le puede hablar a los hijos.
0: Claro.
1: Pero sí, como mamá quizás puedo contar mi experiencia. Yo tengo una hija adolescente que está empezando a vivir todas estas cuestiones. Uh-huh. El tema de que le gusta un chico, el tema, claro, de que ya ve ciertas sustancias en sus grupos sociales, el tema de las salidas nocturnas, el tema que todos los padres de adolescentes empezamos a ver en algún momento, porque es parte del crecimiento de los chicos y de la evolución natural.
0: Exacto.
1: Mi postura es confianza plena. Que en la casa haya un momento de diálogo específico, el confesionario lo llamamos nosotros, ¿no? Eso, te recuerdo, estoy hablando ya como Alba, como mamá y no como funcionaria.
0: Sí.
1: El momento en el que tenemos un momento juntas de conversar de todo lo que ella siente, de todo lo que ella piensa, de sus dudas, de sus miedos, y yo no la juzgo, simplemente la escucho, le cuento mi experiencia, la aconsejo, por supuesto que es sin tomárselo de forma liviana. Cuando uno tiene que poner límites, los pone, y si es no, es no, pero también sin esto de horrorizarse y quizás, claro, generar grandes escándalos por situaciones que todos hemos pasado en alguna vez.
0: Exacto.
1: En nuestras vidas, todos hemos crecido, todos hemos sido adolescentes, y bueno, más que horrorizarse, hay que ocuparse, hacerse cargo, escuchar y abordar la situación, y cuando nos desbordamos como padres, ahí tiene que intervenir un profesional de la salud mental.
0: Hay que perderle el miedo al profesional de la salud mental, porque por allí hay gente que todavía estamos como por un decir, ¿no? Que por ahí le tienen ese miedo de decir no, porque eso es para cosas más graves, y siempre minimizamos, y por ahí son las cosas cotidianas que no sabemos llevar adelante.
1: Los profesionales de la salud mental, claro, son fundamentales y van a saber guiar no solamente al adolescente o al niño o a la niña, sino también a los padres, a los cuidadores y a quienes lo requieran en la forma de abordar desde una conversación hasta una problemática instalada.
0: Exactamente, nos acomodan bastante, la verdad que es importantísimo. Alba, en este tiempo, bueno, se llevó adelante lo que es Guardianes y demás, este programa, ¿cómo está avanzando? ¿Fueron cambiando algunas cosas? Contanos un poquito.
1: Con Guardianes Comunitarios estamos trabajando en este proyecto que es nuestro eje territorial del plan anual. Ya tenemos más de 250 guardianes en 10 municipios. Se hizo con mucho, muy, muy cuidadosa la selección. En un principio lo que cambió, ya que me preguntaste, es que en un principio era una convocatoria abierta, entonces nos dimos cuenta que teníamos que seleccionar, porque no se trata de cantidad, sino de calidad, porque es un relevamiento de datos importante el que estamos haciendo, que nos permite poder distinguir tipos de sustancias por zonas geográficas, y interrelacionarlo con edades, con causas, con consecuencias. Estamos haciendo un trabajo muy importante para poder determinar ciertas cuestiones que no podíamos determinar de la información que obtuvimos de salud, de seguridad o de desarrollo social o de educación, sino que esto es más territorial. Así que hicimos una gran selección y estas personas están trabajando arduamente. La verdad que encima es un voluntariado. Eso muestra y pone en evidencia la importancia de esta problemática que es reconocida por la comunidad en su conjunto.
0: Exactamente.
1: Y por otro lado, en una segunda etapa, ya prevista para el año que viene, una vez que tengamos ya terminada de desarrollar, bien desarrollada la aplicación, vamos a poder cruzar esos datos para hacérselos llegar a modo de alerta, de alarma y de estadística a las distintas áreas involucradas. La idea también es, en una segunda etapa, ampliarlo, porque ahora son 10 municipios, queremos llegar a toda la provincia, y bueno, para eso necesitamos contar también con los ejecutivos de cada municipio, ¿no? Con los intendentes. Pero bueno, estamos trabajando, somos pocos y estamos trabajando muchísimo, sí. Pero la verdad que tenemos una recepción y una contribución social y comunitaria que realmente nos impacta, nos alegra y nos motiva porque lo hace porque cree en la causa, porque cree y porque entiende el peligro, porque entiende la magnitud, porque entiende la dinámica y entiende que es una responsabilidad de todos. Como te decía en un principio, el Estado tiene que estar, pero también tiene que estar el resto de la sociedad aportando su granito de arena, cada uno desde su lugar, como familiares, como docentes, incluso como comunicadores, ¿no? Ustedes tienen un labor fundamental porque la información no deja de ser un servicio público, la información es importante para que no solamente se genere el sensacionalismo que lamentablemente muchos medios quieren generar, sino también para dar las herramientas, como lo que vos me preguntabas recién, de qué hago yo como mamá, para empezar una conversación, a dónde voy, a quién le pido ayuda, cuándo es momento de pedir ayuda, y hasta como un simple usuario de redes sociales también tenés un rol, ¿no? Esto de no desbaratar el trabajo de quienes se esfuerzan por combatir una problemática tan, tan grande que nos afecta a todos, que atraviesa cualquier grieta política, social, económica, y que no elige a quién va a perjudicar, sino que estamos todos igual de expuestos.
0: Exactamente, y que estos tiempos de crisis lamentablemente de alguna manera colaboran para el crecimiento de todo este tipo de problemáticas, que la verdad que es terrible. Alba, la verdad que bueno, nosotros vamos siguiendo paso a paso cómo se va trabajando, cómo van se van desarrollando, y bueno, esperemos que se sume también el resto de municipios, que es importante, pero lo que vimos por acá es que se viene trabajando bastante bien, muchos jóvenes también que se suman a las charlas, a las distintas actividades, vemos una gran variedad de edades también, ¿no?
1: Vamos a estar en General Mosconi, aprovecho para contarte, el lunes hacemos una gran capacitación para las escuelas secundarias de la zona, vamos a ir con nuestro equipo interdisciplinario a dar una charla de prevención justamente para los chicos de edad escolar de la secundaria a partir de los 13 años, para generar una dinámica también, un conversatorio en donde ellos puedan abrirse y estas cosas que no plantean en las casas poder plantearlas ante el equipo profesional para sacarse dudas y para poder tener las herramientas para saber decir que no.
0: Exacto. Alba, si tenemos por allí algún joven adolescente que está escuchando la radio y que por allí dice, no, yo me fumo un porrito de vez en cuando porque me relaja, me hace bien, ¿cuándo puede ese joven entender que ya no es me relaja, me hace bien, sino ya estás entrando en una cuestión un poco más compleja, más complicada, ya estás entrando en una adicción que puede ser mucho más jodido y más peligroso para vos y tu salud?
1: Mira, las sustancias ilegales son siempre consumos problemáticos.
0: Sí.
1: Dicho esto, yo te puedo comentar que la marihuana es altamente adictiva porque no es lo mismo, como dice en términos del oyente, ¿no? Un porrito.
0: Sí.
1: De los años 80, en donde quizás los valores de CBD y de THC de la sustancia eran distintos, eran considerablemente menores a de lo que son ahora. Las plantas están alteradas, por lo cual, genéticamente, ¿no? Por lo cual el daño que causan y la necesidad de seguir consumiendo, ¿no? La generación de abstinencia son mucho más graves. Así que yo, por cuanto menos, le diría que se informe muy bien antes de tomar decisiones de probar o de continuar con consumiendo, porque es muy difícil salir. Y la marihuana y el alcohol son las principales puertas de entrada a otro tipo de sustancias de mayor nivel adictivo, y es más fácil prevenir que curar. Es más fácil y más económico y menos traumático prevenir y curar. Entrar en una adicción arruina familias. Hay una frase que escuché en los hogares de Cristo, que es que la adicción es el demonio que entra no solamente en la persona, sino también en la familia y en todo el círculo social, y lo comparto absolutamente, porque realmente se vive un infierno. Así que si no hay que tomarse a la ligera, no es un porrito, es un arma, es un arma.
0: Durante un tiempo...
1: Y es muy riesgoso.
0: Sí.
1: Y te está exponiendo a vivir realmente un infierno.
0: Exacto.
1: En cuanto a ese consumo no pueda controlarlo.
0: Durante un tiempo en la televisión argentina, grandes programas, Bailando por un Sueño y todos esos programas que eran como el boom en todos los hogares, se hablaba también de este tema, donde teníamos artistas y demás que decían: no, porque yo fumo un porrito porque eso me inspira, me abre la cabeza, me da creatividad, me da sueño, como fomentar un poco todo eso, ¿no? Lo hemos visto mucho en ese tiempo que
1: bueno,
0: estaban estos
1: tanta responsabilidad absoluta.
0: Y de allí se agarraron muchas personas,
1: ¿no? Cuando uno es influencer,
0: ¿no?
1: En el caso de estos artistas que decís vos, justamente, ¿no? Vamos a la etimología de la palabra, influye, influencer, influye, y sobre todo influye en los jóvenes, porque un adulto, mal que mal, ya tiene una trayectoria vivida, ya tiene ciertas experiencias, y ya las decisiones que toma las toma desde otro lugar. El cerebro de un adolescente que está en formación está todavía muy vulnerable a caer en cualquiera de esas situaciones.
0: Exactamente. Ay,
1: por eso también yo soy muy crítica de los deportistas y de los famosos que promocionan las apuestas.
0: Las apuestas,
1: porque
0: exacto.
1: Muchos de los chicos, que quizás como de todo lo que veníamos hablando antes, no tienen por ahí un referente, una persona con quien hablar en la casa o en sus círculos más íntimos, escuchan mucho a sus ídolos, ¿no? Al Dibu Martínez, por darte un ejemplo.
0: Sí.
1: Y si es el Dibu, tu ídolo, el que te está diciendo apostá, mira qué paradoja.
0: Claro, hay una contradicción tremenda. Por un lado queremos alejar a la juventud, a los adolescentes, y por otro lado los llamamos con el CEO que van a agarrar rápidamente. Alba, de esta misma manera que de alguna manera se empezó a sancionar a justamente estas publicidades de apuestas y demás, ¿tienen planteado hacerlos en este caso por allí, como decimos, influencers y demás, que de alguna manera hagan apología o muestren, porque muchos se muestran fumando marihuana tranquilamente, o sea, lo muestran con un alegrón, como si fuese algo, no sé, me voy a la plaza a remontar un barrilete, mira qué lindo hacerlo vos también? Es gravísimo. ¿Tienen pensado en algún momento hacer alguna presentación como para algún tipo de sanción o que se limite eso?
1: Nosotros creamos un manual de minicoordinación de las buenas prácticas de la comunicación en la prevención y el abordaje de los consumos problemáticos, destinada a periodistas, comunicadores, influencers, pero todo lo que es legislativo, digamos, a mí no me corresponde. No puedo legislar sobre eso, o sea, eso le corresponde ya sea a la legislatura en Salta o al Congreso de la Nación.
0: Claro, pero por ahí tienen alguna idea como para impulsar.
1: Sí, entiendo que
0: poco.
1: Hay proyectos presentados,
0: sí,
1: para regular. De hecho, acá en Salta está regulada la publicidad de apuestas. Yo en lo personal pedí que me dejen ir a hablar para que esa ley no salga como está, sino que se amplíe a todos los consumos potencialmente problemáticos, no solamente las apuestas, para todas lo que son las empresas del Estado o con participación estatal o con financiamiento estatal. Y ahora pasó, se aprobó en el diputado, se pasó al Senado, Así que bueno, pedí lo mismo en el Senado, espero que me escuchen para poderla hacer más completa a la ley. Pero bueno, eso se limita solamente a donde hay participación estatal. Yo creo que tendría que ser aún más amplia.
0: Claro.
1: Pero bueno, hay distintas competencias, ¿no? Hay competencias que son provinciales y otras que son nacionales. Claro. Y bueno, uno llega hasta donde puede.
0: Exactamente, pero bueno, ojalá se logre, es un paso a paso que la verdad que demora, porque bueno, es así, ¿no? Depende de una sola persona, depende de un montón de cosas, y también del apoyo de la comunidad, que siempre, a ver, es como lo más valioso, ¿no? Primero empieza en casa,
1: totalmente,
0: empieza en el barrio.
1: Yo si puedo dejar un mensaje en esta entrevista, es que es entre todos. Que el Estado y en este caso quien les habla, digamos, desde mi lugar, lo damos todo, pero realmente es importante la participación comunitaria y que todos desde su lugar aporten, porque es demasiado grande, si no, la problemática, y es imposible de abordar desde un solo lugar.
0: De todas formas, ustedes trabajan en conjunto con un montón de profesionales más, justamente por el tema de la salud mental, el tema adicciones no pasa solamente, o consumos problemáticos no pasa solamente por el psicólogo, sino por un montón de profesionales más, se incluyen educación, es un montón, es un montón de gente en distintos ámbitos trabajando para fortalecer esto y salir a sacar adelante este proyectón que queremos, que seguramente en un par de años va a estar bien.
1: Sí, o sea, que justamente la función de la CIPAC es articular y coordinar.
0: Exacto.
1: Y trabajamos con todos los ministerios, trabajamos también con los niveles, con los distintos niveles del Poder Ejecutivo, municipal, provincial, con otras provincias también, nacional. Trabajamos con organizaciones no gubernamentales, fundaciones, con el sector privado. Vamos articulando y vamos intentando que todos tengamos los mismos principios, las mismas bases, y que a partir de ahí podamos todo, desde actuar hasta legislar y hasta cumplir la ley, ¿no? En el caso, por ejemplo, de los problemas que hubieron ahora con el expendio de bebidas alcohólicas a menores, eso ya está legislado, pero bueno, ahora pongámonos de acuerdo para ver cómo hacemos que efectivamente se cumpla y cómo podemos ser más rigurosos con las sanciones, ¿no? Con los controles y con las sanciones.
0: Exacto, y también recomendación por allí en algunos hogares que tienen la costumbre de decir, me voy a tomar una cerveza con mi amigo, vení Juancito que tiene 8 años, anda a comprarme la cervecita, no.
1: Claro, bueno, no, por supuesto.
0: Empecemos ya desde chiquita a enseñarle que no.
1: Hay que responsabilizarse, claro, y entender que los chicos son chicos y que lo que ellos naturalizan desde edades tan tempranas después pueden generar un perjuicio gravísimo.
0: Exactamente. Alba, le agradecemos un montón este tiempo y bueno, quedamos a disposición.
1: No, por favor, gracias a ustedes. A disposición siempre.
0: Un abrazo enorme y bueno, todos los éxitos para bueno, este lunes y todo lo que están llevando adelante.
1: Bueno, gracias. Hasta luego.
0: Hasta luego. De esta manera compartíamos esta comunicación telefónica con la coordinadora de consumos problemáticos de la provincia de Salta. A ver, importante, ¿no? Porque sí, tenemos que hacernos cargos también de un montón de cosas. Alba Quintar, no dije el nombre, perdón. Alba Quintar con nosotros, que fue cuando hablamos con ella la primera vez cuando arrancó todo este proyecto. Era un proyectón tremendo, que uno decía, es un montón, pero bueno, de a poco se va logrando. Pero a ver, más allá de decir esto no va a salir, o esto no está bien, o quejarnos mucho de todo, es hacer el intento, porque lo bueno es que se está teniendo en cuenta las situaciones de nuestros jóvenes, niños y adolescentes sobre todo. Entonces apoyemos un poquito, y también tenemos que hacer un trabajo nosotros como papás, como tíos, como hijos que fuimos, que somos también, y que hicimos nuestras cosas en algún momento, entender desde ese lado y también trabajar, ¿no? De alguna manera, acompañando a nuestros chicos, a nuestros sobrinos, nuestros vecinos y demás, acompañar, hablar un poco más, apoyar, enterarnos un poquito qué está pasando con cada uno de nuestros niños, niñas y adolescentes, también es importante y suma un montón. No dejemos todo el trabajo para el Estado, porque sí, es importante importante que el Estado esté, se haga presente y se haga responsable de un montón de cosas que tiene que ser responsable. Pero hay parte de ese trabajo que nos corresponde a nosotros como sociedad. Así que atentís por allí. 10:43 minutos y la hora de nuestra hermosa República Argentina. Nos vamos a un corte. ¿Le parece que me está haciendo seña de ahí? Ah, sí, sí. Vamos a escuchar un poquito de música y enseguida estamos de regreso con más Ups, mi ciudad, aquí en la 88.1.

0: continuamos en Ups en mi ciudad. ¿Qué hora es por allí? 10:49 minutos en nuestra hermosa República Argentina. Tenemos una temperatura de 26 grados. Sigue en ascenso la temperatura. Vamos a mantener una comunicación telefónica con Antonio López, director de la Casona de Castañares. ¿Por qué motivo? Porque se está llevando adelante esta hermosa muestra llamada Güemes Itinerantes. ¿Qué es eso? Dirá usted del otro lado. ¿De qué se trata? Bueno, justamente, nos va a contar todo, la invitación para los distintos establecimientos y demás, de qué se trata, cómo, cuándo, todo en este preciso momento, Antonio López. Muy buenos días, Antonio. Carolina Guerrero lo saluda.
1: Buenos días, Carolina, ¿cómo estás? ¿Todo bien?
0: Pero muy bien de saludarlo y bueno, muy contentas porque estamos viendo que es un éxito total esta muestra Güemes Itinerante.
1: Sí, así es. La verdad que tuvimos una muy buena aceptación por parte de lo que es las instituciones escolares acá de la zona norte, como así también de la ciudad y de algunas localidades cercanas que se aproximaron a observar, a recorrer esta gran propuesta que tiene el Museo Güemes, que nos facilitó en sí la exposición con propuestas puras y exclusivamente con recursos tecnológicos innovadores, digamos, en sí.
0: Esta muestra arrancó ya hace un tiempito, ¿no? No es de estos días. Y, bueno, no. ¿Va a continuar hasta cuándo?
1: Esta exposición va a estar hasta el 8 de octubre, en el horario de los lunes a viernes de 9 a 18 horas y los sábados de 10 a 18, con entrada totalmente libre y gratuita. Las instituciones en sí que se quieran acercar y recorrer lo que es la muestra en sí, tiene que comunicarse al teléfono de la Casona de Castañares, que es un fijo, digamos, en sí.
0: Sí.
1: 3872440761 y pedir un turno en sí, bueno, para que no tengan hacer el recorrido y la visita guiada también de lo que es el edificio histórico, no solamente la exposición.
0: Claro, y a ver, para la gente que está escuchando, que dice, yo no sabía nada y quiero ir, aprovechar que la entrada es libre y gratuita, ¿con qué se va a encontrar allá? Más o menos, ¿cómo es este despliegue que hacen dentro de la casona?
1: Bien, son módulos interactivos, tienen elementos que contiene ya por sí el Museo Güemes, identificativos de lo que es la vida y el recorrido en la parte militar del General Güemes. Son módulos donde puedes observar con una dinámica y participación de los diferentes aspectos de lo que es la vida del General Güemes.
0: Sí, ¿qué pasó? ¿Se me acordó? Hola.
1: Hola, sí, te
0: escucho. Ahí está. Sí, pues se lo escucho como raro, quizás es el lugar, si se puede mover un poquitito, me parece, se lo escucho como raro. Pero bien, entonces,
1: sí.
0: La gente puede ir, ¿cuáles son los horarios? Que nosotros fuimos a lo que es el Museo Güemes también, estuvimos por allí, la verdad que muy lindo todo, cómo van contando la historia de Güemes de una manera muy muy muy nueva, muy novedosa para los chicos que van, sobre
1: sí,
0: todo
1: didáctica, sí. Básicamente, sí,
0: exactamente, sí, es muy llamativo.
1: Sí, porque no te lo toman en sí al punto, viste, de así algo muy referencial a la parte histórica, pero hablada para que los chicos puedan llegar a comprender. Entonces, como que los mismos alumnos, estudiantes en sí, es como que quedan ahí.
0: Claro, aparte que tiene esta cuestión, ¿no? De que es claro, corto muy conciso y como que los chicos quedan con ganas de más, porque por ahí pasó de varias, van pasando y la mayoría de los chicos dicen, ya terminó, cuando termina la primera parte, ¿no? Y después ya van a los patios y demás, se continúa, pero es como que lo sienten cortito, quieren siempre un poco más, así que es importante para la gente esta presentación, esta muestra UMS Itinerantes, tiene mucho de eso también, tiene un poquito de todo.
1: Sí, sí, así es. Más que nada en sí, es como le llegamos en sí a los directivos de las instituciones aquí de la zona norte y de la ciudad de Salta, es que para tener la posibilidad, no en sí en su totalidad de lo que es el Museo Güemes, pero de manera gratuita, o sea, pueden hacer el recorrido en estos módulos. Son 12 minutos, ¿entendés? Entonces ellos pueden llegar a comprender, y obviamente si les interesa, ya pueden después acercarse a lo que es el Museo Güemes, o tenemos también una biblioteca donde ellos pueden acceder a más contenido de lo que es la vida del general Güemes y obviamente lo que es la información histórica y referencial de la casona de Castañares.
0: Que se da mucho eso, ¿no? Por ahí muchos chicos van y les gusta y les llama la atención y empiezan a querer ir a otros lugares, al museo, van a ver un... Es como que de alguna manera estamos logrando ese interés de los chicos por nuestra historia, ¿no? Porque Güemes es nuestra historia.
1: Así es. Mira, creo que en sí se da como entendimiento de que no debes exigir en sí a la totalidad de los chicos a un estudio o a un aprendizaje en el cual quizás tienen otra apertura en sí justamente en otras temáticas. Si vos lo haces que ellos comprendan en unos breves minutos de lo que es la importancia de la batalla de Salta, de lo que fue la vida del general Güemes, y que ellos mismos tengan, ¿me entendés?, o de querer indagar más, es como que lo llevas a otro punto en sí, no lo cerrás en sí, ¿me entendés?, que tenés que estudiar sí o sí y como ser exigente, digamos, sino es como que le da la posibilidad de que ellos digan, mira, yo vengo después, me acerco a la casa de Castañares, pregunto, hablo, consulto y demás sobre lo que me agradó más, y lo mismo pueden hacer con el Museo Güemes, y así como bueno con el Cabildo mismo, y el MAM, es decir, que tenemos también comunicación. Entonces, es como que le das esa posibilidad de que los chicos puedan ir y complementar lo que a ellos les agradó o les gustó, y está bueno, porque no les cerra la posibilidad, ¿me entendés?, de que se terminen aburriendo, digamos, en un punto.
0: Exactamente, justamente eso, ¿no? Es muy nuevo para ellos, es muy lindo para todas las edades, no solamente para los chicos, porque por ahí hay personas grandes que dicen yo quiero ir, pero es para chicos. No, es para todas las edades, uno tiene un dinamismo muy especial y la verdad que es atrapante para todo el que va, y bueno, es súper recomendable, y lo mejor de todo para la gente que está escuchando es que es gratis, lo podemos hacer gratis.
1: Así es, tal cual. Tenés el animatronic y los chicos se enloquecen, que lo ves ahí a Güemes escribiendo sus relatos y demás.

0: Exactamente. ¿Hasta cuándo están entonces con esta muestra para que la gente se pueda acercar?
1: Hasta el 8 de octubre. Con visitas guiadas y, bueno, la propuesta en sí es interactuar en lo que es la parte de, lo, de los módulos de la exposición de Güemes Itinerantes.
0: Genial. Y después, bueno, si les recordamos a la gente que los museos, Museos Güemes, todos los museos están abiertos y son gratis los días domingo para la gente de Salta.
1: Así es, así es.
0: Aprovechemos, aprovechemos, ya se vienen también las vacaciones y demás, no sabemos qué hacer y podemos empezar a dar vueltas, por supuesto, hay que aprovechar. Es re lindo, los chicos aprenden, se interesan y encima es gratis. ¿Qué más queremos?
1: No, o sea, es venir, disfrutar y, como te digo, compartir un buen momento con lo que es la exposición de Güemes Itinerantes y hacer un recorrido de lo que es un lugar histórico representativo de todos los argentinos y que día a día se enaltece más en todo su espacio y demás. O sea, puedes recorrer las salas con exposiciones, disfrutar de lo que es un mirador, un torreón y demás. Entonces, se pueden acercar a la casona de Castañares y disfrutar del espacio.
0: ¿Qué horarios tenemos para ir?
1: Las visitas guiadas son de 9 a 18, de lunes a viernes, y los días sábados de 10 a 18 horas.
0: Ok, perfecto. Invitadísimo a toda nuestra audiencia y, por supuesto, los establecimientos que quieran participar, que no fueron todavía, están a tiempo hasta el 8 de octubre para participar, para ir, para disfrutar, llevar a los chicos, enseñar de otra manera. Estamos buscando la forma de llamar la atención de los chicos y lo estamos logrando, que es importante. Antonio, le agradecemos muchísimo este tiempo y, bueno, muchos éxitos y estamos a su disposición para todo lo que surja en adelante.
1: Vale, muchísimas gracias a ustedes y que tengan un caluroso sábado.
0: Se viene caluroso, sí, sí. Un abrazo enorme, gracias.
1: Chao, hasta luego.
0: Hasta luego. De esta manera compartíamos esta comunicación telefónica con Antonio López, director de la Casona de Castañares, porque está justamente activa esta muestra Güemes Itinerante hasta el 8 de octubre. Gente, importante, podemos ir, vamos, los horarios son de 9 a 18 horas, de lunes a viernes, y los sábados de 10 a 18 horas. Es gratis. Vamos, que no sabemos qué hacer, así, agarramos una cosa de otra. Estamos tratando de compartir con nuestros hijos porque no hablamos mucho, porque cuida salud mental. ¿Y qué hacemos? Compartamos. Entonces, esto es un buen momento. Dejamos celulares, dejamos todo, porque cuando ingresamos tenemos que dejar los celulares. Por ahí se sacan fotos en algún momento, pero hay un tiempo que no. Entonces es importante, aprendemos, compartimos, generamos recuerdos, que es lo más importante, generar recuerdos en nuestros niños. 11:02 y la hora en nuestra hermosa República Argentina. Nos vamos un pequeño corte porque ya está nuestra invitada lista para entrar a esta mesaza, como dice. Claro, ya está lista ella para entrar y contarnos todo, todo, todo. Ya volvemos.

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0: Continuamos en Ups en mi ciudad, aquí en la 88.1 FM Noticias. Recordad que podés enviar tus mensajitos al 3875-395853. 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Nosotros ya estamos con nuestra invitada concejal. Ella, pero déjenme leer porque es vicepresidente de la Comisión de Salud, Deporte, Infancia, Juventud y Tercera Edad. ¡Es un montón! Con nosotros, María Florencia León. ¿Cómo estás, Flor?
1: ¿Cómo estás, Caro? Un placer estar acá. Saludo a la producción, a Baltasar, a Gustavo, que están y nos pusieron en contacto, ¿no?
0: Sí.
1: Me encanta. Igual, al margen del título, es la vicepresidencia de la Comisión de Deporte y Salud, le digo yo, como para achicarlo. Así que me pareció interesantísimo que me hayan llamado para hablar de un tema que le preocupa a toda la sociedad y nos preocupa a nosotros porque somos parte, en definitiva, también de bueno, nosotros como legisladores, pero yo dije, hoy vengo a hablar a la radio y vengo a hablar al margen del título ese gigante que leíste,
0: sí,
1: como persona que también la vivió problemas. Tiene gente que ha cometido esa última decisión, tiene familias que están con tratamientos de salud mental y ¿qué hacemos, no? Como sociedad, como legisladores, ¿qué hacemos como personas también por nosotros mismos? Así que te agradezco, Caro, que me hayas invitado.
0: Por favor, es un placer, es un tema importante que hay que hablarlo en las radios, en la televisión, en la mesa, hay que hablarlo en todos lados, ¿no? Porque por ahí tenemos ese, lo hablábamos recién también con Alba Quintar, esos tabú, cosas que no se hablan, que no se dicen. Venimos de una generación, lo decíamos fuera del aire, de una generación que nos marcó como un cuadrado así, que no podés salir, que esto se hace así, así, así, y después descubrimos que nada es así.
1: Tal cual.
0: Que, a ver, de alguna manera generó esa confusión en las cabezas de uno, de mi generación, está destruida.
1: Te juro que, bueno, yo tengo 34 años, igual, a ver, saquemos el tabú, hablemos de suicidios, hablemos de salud mental, pongámoslo en el centro de la mesa. Bueno, somos criados y nos dicen, esta es la misión en tu vida, ¿no? Todo parte de la filosofía también de, en algún momento nos preguntamos, ¿cuál es el sentido que tiene mi vida? Uh-huh. Y esa es la pregunta que después nos genera esas crisis de ¿para qué estoy? Y la gran pregunta, ¿por qué? ¿Por qué me pasa todo lo que me pasa a mí? ¿Qué hice para merecer esto?
0: Claro.
1: Nos hacemos tantas preguntas en la cabeza y bueno, por ahí dejamos de lado esto de disfrutar, ¿no? De cada momento, disfrutar del presente, como decías vos, a medida que vamos caminando esa vida, vamos saliéndonos de ese cuadrado que la sociedad misma, la cultura, nos impone, ¿no? Nos dicen, estudiás, te recibís, trabajás, te casás, te compraste la casa y ya está.
0: ¿Tres hijos o dos? Claro.
1: Tener hijos
0: sí, es muy importante.
1: Sí. Es como, nos dicen, esa es la misión de tu vida. Y después te das cuenta que hay gente que no consigue trabajo, que hay gente que no se casó, uh-huh, que hay gente que no quiso tener hijos. Y las grandes preguntas, ¿no? Que por ahí se hacen en la mesa de los domingos, ¿no? ¿Para cuándo el novio? ¿Para cuándo el casamiento?
0: ¿Qué pregunta que no se deben hacer, ¿no? O la gente se casan, son jóvenes y casaron. ¿Y para cuándo el bebé? ¿Para cuándo agrandó? No, señora, esas preguntas no se hacen.
1: No se hacen. Ya pasamos de página. Tampoco sí, se pregunta respecto a quién es tu pareja, uh-huh, o de qué sexo es. Eso ya deberíamos dejarlo a que cada uno decida, ¿no? Que cada uno desea la felicidad. Como te decía, habla mucho de la filosofía, de las historias. Venía anoche me puse a ver un poco. Aristóteles, por ejemplo, decía que la finalidad de las cosas que hacemos A ver, buscan la felicidad, sí. Pero es como una de esas muñequitas rusas, ¿ves?
0: Mamushka.
1: Que las mamushkas, que sacas una y aparece otra cosa, y sí. Sacas una y aparece otra cosa, y así se vuelve infinita las necesidades que tenemos, que tienden a que en definitiva uno busque esa felicidad y diga, listo, acá ya estoy feliz, estoy contento, y no es así, ¿no? Muchas veces nos encontramos con que la vida sí es difícil, sí es sacrificada. Sí tiene sus momentos malos, sus momentos buenos, y como nosotros muchas veces nos quedamos con todo eso malo que nos pasa.
0: Y que por ahí no se puede compartir, ¿no? Porque por ahí estamos dentro de un grupo familiar, por ahí con otras formas y demás, donde no hay esa apertura familiar, ¿no? De decir, bueno, sí. Te abrazo con una palabra, aunque no te toque, ¿no? Porque también hay esa cuestión
1: también,
0: de que no
1: del respeto a la zona de cada uno.
0: Sí, pero es esa cosa, ¿no? De por ahí en soledad muchas personas transitan todo esto, y también hay que tener en claro algo, si bien, a ver, esta invitación también es por un mes muy especial, el mes de septiembre, que es el mes de todo, básicamente, el mes del Alzheimer, mes de un montón de enfermedades, y entre esas también el mes de la prevención, del suicidio y demás, pero también hay que tener en cuenta que no es solamente septiembre, se trabaja día a día con esto.
1: A eso hay que apuntar. Como sociedad, como legisladores, tenemos que ir hacia un tratamiento continuo, porque, a ver, que un día, que el 10 de septiembre nos pongamos a hablar de esto, o de, en un mes, hablar de algo que nos pasa todos los días. Todos los días hay casos. En marzo hubo un día en particular en donde hubo, perdón, un día, una semana, en donde hubo 5 suicidios. Uh-huh. Es impresionante, y es una tasa que viene en alza, ¿no? Entonces no se trata de decir, este es el mes que hacemos políticas para prevenir, porque si no es constante, si no genera espacios de reflexión, espacios de escucha, espacios en donde uno pueda sentir esa confianza para hablar, porque no es fácil sentarse en la mesa y decirle mamá, papá, hermana, hermano, o a tu pareja, decirle, estoy teniendo problemas y son problemas de mi cabeza.
0: Claro.
1: Porque, a ver, también es una realidad que se desconoce, no se trata a la salud mental como si realmente fuera una problemática, una enfermedad física, te digo. Se la trata como, a ver, la primera vez que uno va y dice, necesito ir al psicólogo, te dicen, pero ¿qué te pasa? ¿Estás loca?
0: Sí.
1: Y dejemos de hacer ese tipo de exclamaciones que, a ver, desvirtúan, hacen mal.
0: Porque si una persona está expresando que quiere ir a ver un profesional, un psicólogo, un psiquiatra, lo que fuere, ya es un avance tremendo el esfuerzo que hizo esa persona para poder decirlo. Sí. Y por ahí muchas bromas al respecto, empiezan las burlas, porque si es gracioso lo tomamos todo de risa y hacemos mal.
1: No sabemos cuánto le duele lo que decimos a las otras personas, a quien tenemos al frente, y sea de lo que sea, ¿no? Porque entra el tema de los cuerpos, ¿no? Uh-huh. No sabemos si a una persona vos le decís, ay, qué flaca que estás, si está luchando contra algo internamente, y tenemos que ser empáticos, tenemos que ser cuidadosos con las palabras que usamos, porque dañamos, y ese daño a veces se torna irreversible y termina con casos como esta última decisión de decir, termino mi vida porque no le encuentro el sentido, porque no me siento bien. Es multidisciplinario, ¿no? Se puede dar situaciones en el ámbito familiar, podemos tener traumas de infancia. Uh-huh. Puede ser que de repente una persona se quedó absolutamente sola y no encontró cómo seguir adelante, y ahí es donde nosotros como familia, como sociedad, como concejales, como vecinos también, tenemos que escuchar sin ese escucho pero no juzgo.
0: Exacto.
1: Eso es lo que tenemos que hacer. No juzgar, estar abiertos, y no tampoco condicionar a que, a ver, por ahí uno dice, estoy con depresión. Ay, pero ponete bien, pero la vida es linda, y a veces no necesitamos que nos digan porque
0: tenés que dar gracias porque por lo menos estás mejor que otras personas. Tenés que dar gracias por no, ser a ti las gracias totales. Yo no, porque hay cosas que, a ver, hay que tienen que tiene que entender que cada quien tiene sus herramientas, sus formas y distintas capacidades para llevar adelante ciertos problemas. Que quizás para vos es una tontera. Yo te cuento mi problema hoy y me decís, pocha,
1: no pasa nada.
0: Si eso yo la pasé hace 7 años atrás, si es una tontera, si así es asa. Pero yo lo estoy transitando. Y para mí es un montón. Y me estoy muriendo en un vaso de agua porque no sé qué hacer, para dónde correr, a quién pedir ayuda. No sé nada. Y encima la burla, la risa del resto.
1: El bullying también. En la escuela, en la secundaria.
0: Que es un trabajo de familia, ¿no? Todo arranca también desde la casa. Tenemos que aprender a hablar como papás. Lo venimos diciendo con Alba Quintar también. O sea, hay que abrirse a todo eso. Sí. Si bien hay un Estado que debe estar presente, pero también nosotros tenemos que colaborar de alguna manera.
1: Tal cual.
0: Se está trabajando mucho con salud mental, sobre todo en este mes, desde el Consejo Deliberante, que bueno, adhirieron también a una, el municipio de Capital adhirió también a una ley. Yo la anoté por acá, porque para los números soy media.
1: Pero está buenísimo anotárselos, porque después si no yo.
0: Claro.
1: Me los invento y de ahí.
0: Claro, la ley, adhiere a la ley 27.130 de prevención al suicidio, sí. Pero además en el 2024 salió la ordenanza 16.304, sí. ¿Sí? Que también tiene que ver con este mes del suicidio, el septiembre, el mes del suicidio, sí. El 10 de septiembre, el día que se trabaja más, pero se está trabajando. ¿Qué se está haciendo al respecto desde el Consejo Deliberante?
1: Tal cual como mencionabas, bueno, está la ley nacional, hay una ley provincial también, y por ordenanza el municipio adhiere, sí, a esta ley nacional. Lo que busca es generar momentos no tanto momentos, sino lugares de contención, de prevención, de difusión de estos lugares de acompañamiento. Hay una línea gratuita, cualquier persona, digamos, que también se pueda acercar al 911 en el caso de que llegase a necesitarlo. Y la ordenanza que mencionas, la 16.304, es otra, es del 2024, si no me equivoco,
0: sí,
1: que busca que el día 10 de septiembre también no concienticemos, sino que fomentemos y instauremos este día como este día. Hay que hablar de suicidio.
0: Uh-huh.
1: Buscaba, entre otras cosas, generar estos espacios de contención y iluminar algunos monumentos históricos de color amarillo. Sé que este año la iluminación se llevó a cabo en el Cabildo, pero
0: sí,
1: también hubo una charla informativa en lo que es la cima del Cerro San Bernardo. Igual yo digo, como decíamos al principio, no es solo un día, no es un mes, esto es un trabajo que se tiene que hacer de manera constante. Y ahí es donde yo voy. Preguntamos a través de un pedido de informe que está en tratamiento en la comisión sobre qué otras políticas está llevando a cabo el municipio para afrontar esta problemática. Y bueno, estaremos a la espera de que salga aprobado, de que haya una respuesta, porque, a ver, iluminando algo de color amarillo, yo no salvo una vida. Esa es una gran verdad.
0: Exacto.
1: La persona que padece hoy que esa necesidad de escucha necesita sí o sí generar confianza con a quien le cuenta, porque no es fácil, no es fácil sentarse y decir a alguien que necesita ayuda. Eso tiene que saber quien está del otro lado, que su vida es importante. Su vida es importante, es una persona que merece ser valorada, que tenemos momentos difíciles, pero yo sé que podemos buscar esas herramientas para sacar adelante a la persona. Dejemos de hacernos tantas de estas preguntas filosóficas, de para qué estoy, por qué estoy, por qué Dios me puso acá, por qué Dios hizo que me pase esto, por qué a mí, y siempre nos preguntamos por qué a mí. Sí, es una realidad que todos la pasamos mal. Y uno muchas veces se refugia en la familia, pero es necesario que la familia esté abierta al diálogo.
0: Exacto.
1: Es necesario que los amigos, en vez de hacer esas bromas chistosas, que estén dispuestos a escucharnos desde el corazón, desde la empatía, porque sí nos falta como sociedad, como familia también quizás, esa
0: escucha,
1: esa escucha atenta, activa, consciente, que no juzga. Uh-huh. Y bueno, al margen de eso también vuelvo a hablar del tema de las ordenanzas. A principio de año sancionamos una que es una resolución que viene atada a estas ordenanzas, que es la de bienestar en los jóvenes, que también plantea que en diciembre haya como una reunión, una convocatoria en lo que es el balneario Samena, para poder hablar, para poder expresar, está orientada a los jóvenes que terminan el secundario, que por ahí, bueno, esa es otra cosa, ¿no? Salen del secundario y vienen con este cuadrado de tenés que estudiar la carrera universitaria que te salve la vida con el sueldo que vas a cobrar, y a veces no pasa, hay veces que hay chicos que no quieren seguir una carrera universitaria, que quieren emprender, y eso para los jóvenes también es una carga. Es una carga que tienen que llevar. Muchos chicos estudian porque los padres lo obligan a estudiar cierta carrera. Yo me acuerdo.
0: Entonces no es la carrera para ellos, ¿no?
1: No es para ellos, tal cual.
0: No, a veces no los dejamos decidir.
1: Hay que buscar la felicidad por sobre todas las cosas.
0: Exacto.
1: Y bueno, yo creo que, a ver, yo cuando dije voy a estudiar comunicaciones sociales, fue en la familia, pero listo, ¿de qué vas a trabajar?
0: Claro.
1: ¿Dónde vas a trabajar? Vos tenés que estudiar medicina.
0: Claro, porque comunicaciones sociales no te aconsejaron mal.
1: No, pero igual paréntesis, yo estoy estudiando en el Consejo Deliberante la pauta publicitaria, y quiero decirte que hay algunos que sí la hicieron bien. Algunos sí la están pasando bien. Pero sí, cuando uno entra.
0: No me caso.
1: No
0: ni
1: es
0: un
1: tu
0: caramelo
1: caso.
0: Me dieron a mí.
1: No es tu caso, ni creo que el de Gustavo, porque no.
0: No estaba ya los 20 nosotros.
1: Pero sí hay muchos medios, hay muchos periodistas que me volvió a mí esta frase de cuando me senté el primer día en la universidad, dijeron, si están buscando una carrera que le dé plata, vayan a estudiar otra cosa.
0: Claro.
1: Porque que... Pero bueno, al margen de eso, sí sufrimos, sí, la gente sufre esto de la carga social versus lo que en realidad me hace feliz. Capaz que hoy a la persona le hace feliz viajar por el mundo. Capaz que le hace feliz hacer transmisiones en vivo, streamings. Es tan amplia la posibilidad que hay hoy, y tenemos esa generación anterior que nos juzga por no elegir estudiar abogacía, por no elegir medicina, contador público. Y hoy cambió todo.
0: Claro, que a ver, cada persona tiene su tiempo y su momento, ¿no? Por ahí yo quiero ser influencer un tiempo y después me relajo y digo, bueno, ahora sí voy a hacer una carrera. Porque tampoco es que soy influencer toda la vida.
1: Claro.
0: Tampoco es que voy a vivir siempre siendo lo mismo. De alguna manera me voy acomodando. La vida es más acelerada en la infancia, adolescencia y demás. Después llega un momento como que se planta y es como que disfruto lo que no disfruté antes. Por eso por ahí vemos gente por ahí que uno dice, en serio, ¿cuántos años tenés? Pero es porque justamente vivió acelerado su infancia, su adolescencia, y ya siendo un poco más grande necesita vivirlo. Lo que no viví lo tengo que vivir de alguna manera. En algún momento va a salir. Entonces estás en ese como retroceso y uno dice, bueno, de pegas vos, lo veo yo, pero no, es la necesidad de vivirlo. Y después se acomoda.
1: Sí.
0: Es que transitan ese tiempo que no lo hicieron en su momento y después ya se acomodan
1: ya
0: para
1: está,
0: la vida.
1: Sí.
0: Es así, o sea, nos pasa a todos, creo, cuando aceleramos en algún momento.
1: Sí, bueno, también se habla de esto de quemaste etapas, ¿no?
0: Sí.
1: Pero, a ver, muchas veces nos vemos en la necesidad de salir a trabajar antes de poder estudiar. Es también una realidad.
0: Mucho, y antes pasaba mucho eso, porque era mucho más sencillo el hecho de, a ver, de trabajo infantil no es que haya sido algo que estuvo súper aprobado siempre, no, pero sucedía. Y sucedía mucho. Hoy quizás no se ve tanto, pero sigue sucediendo.
1: Sí.
0: Sigue sucediendo, y por ahí tenemos muchos hogares monoparentales y demás con un montón de problemáticas que de alguna manera van empujando a nuestros niños, niñas, adolescentes a hacer otro tipo de cosas. Yo quiero ayudar a mi mamá, yo quiero ayudar a mi papá.
1: Claro.
0: Entonces van de alguna manera, que también todo eso recae en lo que hablábamos al inicio, salud mental. ¿Por qué es una criatura haciéndose cargo de cosas que no le corresponden, teniendo vivencias que no debería tener? Sí. ¿Y cómo salvamos esa cabecita? ¿Cómo hacemos? Pero bueno, lo importante es que se están armando cositas, que se están llevando adelante por allí iniciativas. Yo a vos te veo muy muy metida en este tema, te veo con muchas ganas de hacer un montón de cosas.
1: Me encanta porque, como te digo, es parte de mi vida. Hablamos hace... me pongo piel de pollito.
0: Te veo.
1: La propia historia de vida de cada uno hace que llevemos banderas. Es difícil para mí decirlo. Soy parte de cierto grupo de chicas que ha sufrido abuso sexual infantil. Es algo con lo que hay que luchar internamente, y sí o sí necesitamos esa contención, esa herramienta que nos permita decir: no fue tu culpa.
0: Toda una vida. Lo hablamos siempre, ¿no? Una condena de 10, 15, 20, 30 años no cura ni sana ese dolor, ni cierra esas heridas, quita ese recuerdo doloroso, ¿no?
1: Ese recuerdo. Mirá, yo cuando... No sé cómo estamos de tiempo, porque si sí. Yo me pongo a hablar...
0: No, tranquilo.
1: Cuando uno empieza a reflexionar sobre las cosas que ha pasado en la vida, yo dije, las mujeres que vivimos situaciones similares, yo me consideraba un árbol con las raíces podridas, pero así era, literalmente. Decía, yo no puedo florecer, no puedo, me voy a la metáfora, no puedo sacar esa semilla que hace que otro crezca,
0: claro.
1: que da más vida. ¿Por qué? Porque estoy mal.
0: Lo que pasa es que, la gente cree que porque te ve sonreír, te ve qué sé yo, y por dentro pasan muchas cosas, sí. ¿No? Este tipo de situaciones lo que hace es como que uno agarra un vidrio y lo aprieta, lo rompe entero. Es así como queda la persona que transita esta situación tan terrible.
1: Y ahí es importante, bueno, primero, en este tipo de casos, es muy difícil decirlo.
0: Sí.
1: La gente, muchas veces no te cree. Es difícil lidiar con esto de la culpa. ¿Por qué estuve en ese lugar? ¿Por qué estuve en ese momento? ¿Por qué a mí? Y siempre la pregunta, ¿por qué a mí? Y es necesario contar con ayuda psicológica, psiquiátrica, si es necesario, para que uno se pueda llegar a dar cuenta de no fue tu culpa. La culpa es de otra persona. Hay gente enferma en el mundo, hay gente mala en el mundo, y tenés que seguir adelante. Usá eso que te duele como bandera para trabajarlo, para hacer que la sociedad cambie. Y bueno, eso hace que hoy uno esté más atento, que le avise a familia, a parientes, a gente que hoy tiene niños, prestemos atención a este tipo de conductas, porque puede estar pasando. Denunciemos si es necesario, hablemos, pero tenemos que hablar como mujeres, tenemos que hablar como familia de las cosas que nos pasan, sacar ese tabú de vas al psicólogo porque estás loco, voy al psicólogo porque necesito encontrar la herramienta para seguir adelante.
0: Exactamente. Desde tu lugar, como te acompañamos.
1: Gracias.
0: ¿No? Antes que nada, te acompañamos, te entendemos, te abrazamos con todo el corazón. Acá no es una cuestión ni partidaria, ni política, ni nada. Es una cuestión humana. Sé por lo que estás pasando. Compartimos
1: muchas
0: luchas.
1: Es muy difícil. Igual te digo que vengo de hace tiempo ya tratando este tipo de cosas, y al día de hoy el hecho de decirlo ya es motivo suficiente para hacerse uno más fuerte.
0: Te veo fuerte. Porque que lo digas y que no se te haya plantado el lagrimón es
1: un montón. No, porque ya veces anteriores, yo supongo que en algún otro medio que también lo he dicho, sí, lloré. Pero hoy estoy fuerte, también me siento bien por la compañía tuya, tu voz es muy muy calmada, muy linda, muy amena. Y eso es lo que necesitamos. Un día que hablemos de salud mental, de suicidio y todo lo que nos puede llegar a pasar, no es suficiente para para buscar prevenirlo, ¿no? Tiene que ser política constante, tiene que ser diaria. Y como te decía, esto del el balneario Samena, esta reunión, mi propuesta en comisión fue lo hagamos mínimo una vez al mes. No sí. Un solo día. Y bueno, el autor del proyecto no quiso hacer. Y bueno, ahí tenemos algo para trabajar, generar estos espacios de charla.
0: Uh-huh. Le recordamos a la gente que estamos dialogando por ahí, para quienes recién se suman a la radio, al streaming, con la concejal María Florencia León. León, tremendo apellido, te define muy bien, te digo, ¿no?
1: No creo.
0: Peleando ahí, saliendo adelante, buscando las formas, claro que sí. Claro que sí. Flor, escúchame, contanos un poquito, porque vos tenés así, sos como una bolsa llena de emociones, de cosas, de ideas, de todo.
1: ¡Ay,
0: tenés,
1: sí!
0: Así, sos un montón de cosas en una sola persona, así todo dentro tenés. Y tenés todo. Muchas ganas de hacer, de decir, planificar, presentar, proyectar y todo, sí. Pero te debes a un montón de gente que te dice, no, para. Vamos por parte, ¿qué vamos proyecto por parte. Podemos presentar, cómo armamos? Sí. Pero vos tenés muchas iniciativas con estos temas especialmente, pero también tenés por ahí proyecciones ya con adultos y demás, pero lo que es salud mental, sobre todo en los distintos rangos etarios, tenés muchas ganas de hacer muchas cosas. ¿Cómo sí. van esa apuesta de todas esas ideas que tenés en un futuro proyecto? ¿Cómo lo vas manejando? ¿Cómo va avanzando?
1: Es una barbaridad, porque a ver, lo que acabas de mencionar es cierto. No es la juventud de la única población que está hoy afectada.
0: Uh-huh.
1: Hay adultos, nosotras mismas, ¿sí? Hay adultos, hay generaciones,
0: ya sabe,
1: hay mayores.
0: Mi psicóloga.
1: hay gente mayor también que está sufriendo, que se hace también todas esas preguntas, que no sabe con quién hablar, no tiene con quién hablar.
0: Uh-huh.
1: Y justamente todas las políticas están como orientadas al sector de la juventud.
0: Sí.
1: Yo sé que bueno, veníamos hablando todo lo difícil que es la soledad, el no sentirse parte de un grupo, el sentir soy diferente, no encajo, y el bullying que recibe el joven.
0: Uh-huh.
1: Pero a mí me encantaría poder trabajar con adultos, con personas mayores, y mi trabajo en el sentido de salud mental va a ir enfocado a primero el tema de los abusos sexuales,
0: sí.
1: Buscar conciencia, buscar conocimiento, buscar esas banderas que nos van indicando que estamos frente a una situación riesgosa.
0: Sí, tú agüita. Tranquilo.
1: Septiembre también es el mes de alergias para
0: sí, sí. Estamos a full con el polen.
1: Todo sea para ver las flores, eso me encanta. Las flores, los cerros verdes, eso sí. Es hermoso. Y es lindo levantarse a la mañana. Yo siento que el aire que respiramos está como limpio. Digo, sí, terminó la semana, sábado se limpia todo.
0: Depende de las estaciones, vos salís a la mañana y sentís un olor diferente. Hay
1: ¿sí?
0: olor a otoño. Olor a... Ay, existe eso. Yo no sé si soy la única chiflete, pero yo lo siento.
1: Oye, hay olor a invierno. El
0: claro.
1: Olor a invierno es olor...
0: Sí, es así.
1: Así
0: pero
1: que
0: bueno,
1: claro.
0: Estás poniendo todo esto en seguramente muy pronto vas a presentar todo esto en papel y demás.
1: Sí, como te decía, primero nosotros solicitamos un pedido de informe para ver con cuántos recursos tenemos desde la municipalidad para llevar a cabo políticas orientadas al tratamiento de la salud mental, a la concientización, a la información que tiene que tener la gente, y después de eso la idea es trabajar en un proyecto. A ver, yo hablé solo a nivel municipal, porque
0: sí.
1: Si nos vamos a la provincia tenemos el Hospital Ragone, que hay mucha información que necesitamos obtener del Miguel Ragone por el estado en el que está. Hablé con una chica y me decía que ella sufrió abuso sexual en el Hospital Ragone.
0: No te puedo creer.
1: Y el gran problema es que ella estaba medicada en ese momento, que fue de hecho por un intento de suicidio.
0: Te loco, ¿no?
1: Quedó internada en el Ragone, claro, y estando medicada dijo, uno de los enfermeros abusó de una chica y yo lo vi, yo te juro que lo vi, puedo haber estado dopada por la medicación.
0: Es como que no a ver, bueno, esa fue la en duda, sí. El relato de la persona.
1: Y esa fue la respuesta que le dieron en el hospital. Claro. No, estuviste con alucinación. Pero vaya uno a saber, yo ya empiezo a dudar, yo ya me cuestiono de quién dice la verdad. Entonces, una de las iniciativas que queremos llevar...
0: Nos pasó eso a nosotros también, que queremos por ahí con el Ragone hablar, porque tenemos profesionales muy buenos, sí, también dentro del Hospital Ragone, que la verdad que hay temas extremos que ellos los trabajan y lo trabajan excelentemente bien, hablando de psiquiatras, sí, y demás, que la verdad que son tremendos. Y quisimos por ahí hacer cositas, hablar y demás, pero es como muy cerrado, no se puede llegar. Nosotros como medio no pudimos.
1: Sí, y, bueno, sí.
0: Y a la gente le pasa por ahí lo mismo, no es como que le cuesta llegar.
1: Sí. Bueno, justamente queremos llevar esta iniciativa a lo que sería diputados para sacar un pedido de informe y conocer cuál es el estado. Y por sobre todas las cosas hay una de iniciativa también, bueno, con el tema de los geriátricos, de las violencias que sufren los abuelos, estando, bueno, en lugares de hospicio, para llamarlo de un modo más ameno. Y yo decía, esa misma política tenemos que llevarla al Ragone.
0: Salió, ¿no? En este pedido justamente para que se pongan las cámaras, sí, en los distintos centros de abuelos y demás, obviamente dejando fuera la parte privada, que sería un baño y demás, todo ese tipo, claro, de cosas, pero salas y por allí como para tener
1: espacios comunes.
0: Exactamente, para tener un poco más de control sobre quienes cuidan, uh-huh, a nuestros abuelos y demás, a nuestros enfermos. Es importante eso, la verdad que me pareció correcto, me pareció muy, sí, buena, sí, iniciativa.
1: Y yo decía, esa misma situación podemos llevarla al Hospital Ragone, ver en los centros comunes, tener una posibilidad de controlar en realidad lo que se hace, cómo se manejan, si las personas que trabajan...
0: ¿Se puede pedir, te consulto, no? Porque esto, la verdad, es parte de mi ignorancia, ¿no? ¿Se puede pedir por allí... ponele anualmente o cada tanto esta cuestión, un examen psicológico y demás sobre quiénes están cuidando, ya sea enfermos o abuelos, o me entendés?
1: Sí, bueno, en el caso del Hospital Ragone debería salir la iniciativa de la Cámara Legislativa, del diputados o senadores, claro, en realidad en conjunto, media sanción y media sanción, para lo que es el control de hospitales y todos los...
0: Sería, bueno, importante.
1: Hospitales, ¿no? Escuelas, seguridad, todo ese ámbito lo maneja la provincia. Y a ver, nosotros como municipio podemos solicitar la información respecto a lo que son políticas en el municipio, claro, los SICS, así que es como que en ese punto estamos limitados en lo que es la competencia, pero bueno, tenemos ahí también los contactos con nuestros legisladores, tanto nacionales como provinciales, para acercarles también esta inquietud.
0: Uh-huh. Que estaría muy bueno, ¿no?
1: Para
0: sería,
1: mí estaría
0: muy importante,
1: genial.
0: Sí, sería muy importante, porque bueno, también los cuidamos, ¿no? Porque por ahí haces algo y es producto de quizás alguna situación mental y demás, o sea, hay cosas que se pueden prevenir, ¿no? Cuando hablamos de prevención también va por ahí.
1: Sí.
0: O ya tenemos que atacar todos los puntos, porque si
1: todo.
0: No colapsamos.
1: Y es tan amplio.
0: Y estamos llegando tarde a todo. Eso es lo peor, que estamos llegando tarde a todo. Necesitamos, por eso también se pide por ahí mucho la colaboración de las familias y demás, estar atento a muchas cosas con nuestros niños, nuestros jóvenes, nuestros abuelos. Sí. Creo, sí, que también necesitamos un poco más de comunión, digamos, ¿no? De estar más juntos.
1: Más juntos, este más unidos. La sociedad cambia todo el tiempo. La forma en que pensamos las cosas también. Lo que pensábamos hace 10 años, hoy es totalmente distinto. Incluso aprendiendo, buscando el cómo son las cosas ahora, nos damos cuenta de, es verdad, ¿no? Muchas veces las cosas que nos decían que estaban bien las normalizábamos, y hoy nos damos cuenta de, no, estabas normalizando alguna violencia, estabas normalizando alguna situación que te hacía daño.
0: Que por ahí violentos a veces somos nosotros mismos por ahí sin darnos cuenta, ¿no? Por ahí con algún chiste, alguna broma. Lo decíamos el otro día, esta cuestión por ahí del Alzheimer, ¿no? De decir, bueno, te olvidaste de algo, ya te está atacando el ¿cómo es? Ay, no me va a salir. el alemán, ya te está atacando el alemán, te dicen y qué sé yo, y por ahí dices, es un tema delicado,
1: sí, claro, es un
0: estás
1: tema
0: hablando
1: delicado.
0: Del Alzheimer.
1: Imagínate lo que debe ser para un adulto mayor que está entendiendo qué es lo que le pasa, que
0: claro,
1: le digan algo así, ya lo estás sentenciando.
0: Claro, es violento, ¿no? Y nosotros lo tomamos a gracia, por chistes por ahí con la edad, la estatura, la forma física, qué sé yo, las proporciones de nuestro cuerpo, de nuestro rostro y demás, y es hoy tenemos que tener muchos cuidados, porque no es que antes no pasaba nada y que antes uno podía hacer una broma y a la persona no le sucedía, pasaba, pero sí, no se hablaba.
1: Ese es el gran problema, y al no hablarlo uno claro, lo guardaba y te terminamos enfermando vos.
0: Esto no es nuevo, esta cuestión, esta situación de esta problemática que tenemos con la salud mental y demás, trastornos y todo, no es de ahora, ¿no? Viene pasando hace muchos años. El otro día recordaba cuando se hablaba del fin del mundo, que decían, no recuerdo si era el 2020, 2012, no
1: 2012.
0: Recuerdo. 2012. La cantidad de gente a nivel mundial que optó por suicidarse, porque decían que era el fin del mundo.
1: Sí.
0: Y así hubo un montón de años donde por ahí se planificaba algo supuestamente porque lo había dicho Nostradamus o no sé quién.
1: Sí, y no nos pongamos a hablar de cultos y sectas.
0: Claro,
1: que
0: claro, eran suicidios como en masa básicamente porque era, pero pasó muchas veces, o sea, esto se repitió muchas veces en la historia mundial. Entonces no es algo que tenemos que solucionar ahora porque surgió en estos 6 meses o no, es algo que viene de hace mucho.
1: Viene de hace mucho también, históricamente, muchos empezaron a cuestionarse internamente cuando sale un psicólogo, uno de estos especialistas, creo que es Nietzsche,
0: sí,
1: que dice Dios ha muerto, ¿no? Y nos dejó como sociedad, estamos solos si no existe Dios.
0: Claro.
1: Por eso yo me ponía a pensar también en cómo las religiones en general nos ayudan a seguir, pero bueno, con una sentencia así nos dejó absolutamente solos y cómo nos vamos dando cuenta como sociedad que vamos cambiando, ¿no?
0: La filosofía tiene estas aristas, ¿no? Que te lleva de un lado al otro y va jugando de alguna manera con tus pensamientos y tus emociones porque va de acá allá, que es un todo, de repente es un nada y
1: sin ir más lejos, nuestras madres tienen una forma de crianza que nos criaron a nosotros con ese pensamiento y nosotros somos esa bisagra que nos estamos dando cuenta de que lo que me enseñaron está bien, pero no todo es así.
0: No todo es así. Claro.
1: Y hoy también, bueno, están las generaciones más chicas que también nos vienen enseñando esto de comprender las emociones, educación emocional.
0: Que también en el Consejo Deliberante el año pasado creo que se presentó también un proyecto por educación emocional y demás, que estaba ahí en tratativas, estábamos festejando, pero creo que no se aprobó finalmente.
1: Estaría bueno buscarlo, porque es un punto importante, ¿no? Ayuda a entender la empatía, nos ayuda a decir, esto sí es empatía y no, porque a ver, hay gente que se dice y no lo es, definitivamente. No,
0: de la boca para afuera todos somos, ¿viste? Pero bueno, cuando llega el momento y nos damos cuenta, porque por ahí tenemos estas acciones, estas palabras por ahí tan fuera de lugar, y ahí nos damos cuenta que de empatía, cero.
1: Cero.
0: Se habla mucho, es una palabra que empatía, que se puso de moda.
1: Sí.
0: Hace un par de años atrás, pero no deja de ser una moda nada más porque muchos ni siquiera se preocuparon por averiguar el significado. Entonces la usan porque está de moda.
1: Claro.
0: Y nada más.
1: Es como
0: la sororidad, que también fue un momento de moda, pero no todas las mujeres son sororas, porque cuando te tengo que destruir, insultar y todo.
1: Uy, para ahí están a la orden del
0: y
1: día.
0: Y la sororidad. ¿Dónde quedó? es como raro, ¿no? Somos muy contradictorios en ese sentido. Y a veces hay que separar ciertas cosas. Yo puedo tener un millón de problemas con vos, pero quizás soy tu amiga y quizás te conozco desde otro lado, desde persona y no como compañero de trabajo, quizás. Entonces hay que separar eso también.
1: También,
0: una
1: sí,
0: cosa es la problemática laboral y otra cosa es la persona. Y así en la escuela y demás, ¿no? Creo que tenemos que aprender poder hacer eso, trabajar de esa manera para también ayudar a nuestros niños que aprendan a separar, porque si no tenemos todos estos problemas que van creciendo sí. y no sabemos cómo frenarlos.
2: Yo admiro la capacidad que tienen algunos niños hoy para entender la diferencia, ¿no?
0: No, son rapidez.
2: Es impresionante cómo... Sí. Yo no sé ni siquiera de dónde lo aprende, ¿no? Pero mi sobrina es totalmente distinta a lo que yo era cuando tenía su edad. Digo, tienen una capacidad hoy los niños.
0: No, son tremendos. Hay que cuidarlos mucho. Nada más que por ahí esta cuestión de telefonía, de esta cuestión de IA y qué sé yo, puede arruinarlos mucho. Está comprobado científicamente que el uso del celular en los menores cuando pasan más de 10 horas va generando en un niño de 8 años es una especie de principio de Alzheimer, les cuento.
2: Mira vos.
0: Está comprobado científicamente, no lo digo yo,
2: Interesante.
0: Así que tener cuidado a las mamás, papás que están con los niños genera básicamente una especie de algo así como de un principio de Alzheimer en los chicos y bueno, eso es irreversible, gente, así que tenemos uh-huh. que reducir la cantidad de horas que nuestros niños están frente a las pantallas telefónicas, tablet y todas esas cosas.
2: Así es.
0: A reducir las horas. Flor, nosotros te agradecemos un montón.
2: Yo te agradezco a vos.
0: Gracias por
2: haberme invitado.
0: Por haberte abierto así con nosotros, tener esa confianza. Todo el cariño para vos. Y bueno, sé que vas a hacer mucho desde el Consejo Deliberante.
2: Dios quiera, Dios nos dé la fuerza para seguir, para buscar que se haga y que tenga resultado, por sobre todas las cosas, lo que se haga.
0: Así es, lo haces con mucha confianza, con mucha...
2: Yo, amor por sobre todas sí. las cosas y esas ganas de bueno, al haber uno vivido, conocer que a otros no le pase.
0: Totalmente.
2: Eso es importante.
0: Uh-huh. No, la verdad que muchísimas gracias.
2: Gracias, Caro.
0: Te esperamos acá cuando gustes. Las puertas están abiertas de FEMA Noticias, pero cuando quieras venir y hablar de todos los proyectos que seguramente vas a estar presentando.
2: Buenísimo.
0: Y demás, y de todo lo que estás haciendo. Te agradezco. Perfecto. Muchísimo. Nosotros, gente, estamos con esta linda charla con nuestra concejal María Florencia León y nos vamos a un pequeño corte y enseguida estamos de regreso con más Ups, Mi Ciudad, ya para el cierre del día de hoy.

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0: Tremendo, esta hermosa canción, este tema musical lo elegimos porque, bueno, llegó ella, llegó nuestra psicóloga social Mónica Ferro. Temas difíciles tocamos en la mañana de hoy, no iba por ese lado, hay que decirlo, pero bueno, salió, era necesario y lo recibimos y acompañamos como tiene que ser. ¿Cómo estás, Moni? Buen día.
2: Hola, buen día, Caro. Sí, la verdad que vienen de un tema muy difícil, pero bueno.
0: Pero aquí estamos.
2: Este no es tan difícil, pero es difícil también.
0: Es difícil también porque difícil hablamos también. De cuidadores, cómo cuidamos a nuestros cuidadores, quiénes cuidan a nuestros cuidadores, ¿no?
2: Ese es el tema, ¿no? Porque la gente cree que el cuidador no necesita cuidado.
0: Exacto.
2: Y parece porque un trabalengua, pero no es un trabalengua. Es que cuando se cuida un enfermo, después recae el cuidador.
0: Entonces, desgaste psicológico, emocional, físico, todo se junta todo, ¿no? Un estrés, además tenemos una vida aparte con un montón de problemáticas y cosas cotidianas que por ahí son fuertes y demás, y a la vez nos hacemos cargo de otras personas que están transitando una situación complicada, compleja en muchos casos, y ¿quién nos cuida como cuidadores? ¿Qué hacemos como cuidadores? ¿A quién pedimos ayuda? ¿Cómo se hace?
2: El problema es ese, que la gente dice, yo ya salgo de esto, yo voy a poder, no es tan complicado, pero no se da cuenta que emocionalmente se empieza a debilitar y no busca ayuda. Exacto. Y en esto, como en otras cosas, viste, es imprescindible una red. Y cuando hablamos de la red de ayuda, tiene que ver con que no puedo hacer todo. O sea, si yo estoy cuidando a un familiar enfermo, ese familiar va a requerir quizás de un fisioterapeuta, de un acompañante terapéutico también, que también a su vez el que el acompañante terapéutico, si acompaña a varias personas, también necesita pedir ayuda. Creemos que somos omnipotentes, que todo podemos, que todo podemos hacer, que tenemos
0: aparte,
2: todas las herramientas.
0: Que decimos, yo no me involucro tanto. Mentira. Nos terminamos involucrando.
2: Sí, la gente se termina involucrando.
0: Sí.
2: Porque si bien, por ejemplo, para el acompañante terapéutico, viste que yo te dije que di un taller el sábado, y la mayoría eran acompañantes terapéuticos. O masajistas que estuvieron trabajando con peregrinos, van a los hospitales, van a hogares de ancianos, payasos de hospital también había en el curso, en el taller, y ¿cuál era el denominador común? No, tratamos de que no nos afecte, pero cuando surge la charla, ¿no? Estaban afectados hasta que
0: sí.
2: Lo pusimos ahí, viste, sobre la mesa. Nadie es consciente de cuánto realmente te afecta. ¿Por qué? Porque quieras o no, la persona se compra el problema.
0: Sí.
2: ¿Y dónde está el problema? En el dolor del otro. Y ese dolor lo transita la persona que está enferma o que está pasando una mala situación, pero también lo empieza a transitar el cuidador.
0: Sí.
2: Y si estamos ante un paciente que tiene un diagnóstico complicado, que sabemos en qué puede llegar a terminar, ¿no es cierto?, que es lo más probable, está ahí también el juego. Estoy acompañando a alguien que sé que en algún momento, a lo mejor no muy lejano, va a partir.
0: Y que termina afectando no su partida, todo, porque no es un trabajo que voy, hago un papel, lo dejo y ya está, ya pasó. No funciona así.
2: No.
0: Entonces también transitamos ese dolor, esa pérdida, porque nos fuimos involucrando emocionalmente, sentimentalmente, con todos los problemas, porque generalmente, a ver, sobre todo cuando son por ahí casos terminales y bastante heavy, digamos, la familia también tiene sus propios problemas y ese cuidador absorbe, porque el hijo dijo esto, porque el otro no se ocupa, porque aquel allá. Entonces también se hace cargo, más que un cuidador, como un familiar más.
2: Sí, ¿y qué pasa también cuando ese cuidador no tuvo esto que llamamos, no se cuidó él mismo, uh-huh. Y dejó pasar todo, decir, bueno, no voy al médico porque tengo que hacer esto, bueno, lo dejo para la semana que viene, o sea, no, después voy a la otra, y no voy a la peluquería, y tampoco hago esto, se empieza a desgastar.
0: Exacto.
2: Entonces, ese desgaste hace como que tenemos una casa que los cimientos se empiezan a romper, tenemos ahí un problema, y qué pasa con esa persona que ya no puede sostener,
0: claro.
2: Porque no se cuidó, porque no se tomó su tiempo para hacer un poco de gimnasia, algo de recreación, y se involucró en un 100% en ese cuidado a la persona que está enferma, por ejemplo.
0: ¿Y qué hacemos como cuidador? ¿Cómo empezamos?
2: Primero pedir ayuda, ¿no? Pedir ayuda para que esa persona, que tomemos conciencia de que no es, la enfermedad la tiene el otro, no la tenemos nosotros, que si bien yo lo quiero ayudar y lo quiero acompañar, tengo que respetar los tiempos, porque el enfermo tiene tiempos que quiere comer, que no quiere comer, que a veces no se quiere bañar, ¿no? Yo ahora un mes fui a visitar a una abuelita.
0: Sí.
2: Que bueno, no podía venir a la consulta, entonces fui yo. Y cuando charlábamos, yo me di cuenta que lo que más necesitaba era charlar. No que le dijéramos a tal hora tiene que tomar la medicina, a tal hora tiene que hacer tal cosa, sino que tenía ganas de charlar. Y a lo mejor no tenía ganas de conversar lo que le estaba pasando, sino que uno fuera y también le contara cosas de la fuera, ¿entendés?
0: Claro.
2: Que la sacara un poco de meses que está en una cama, por ejemplo. Y si vos tenés un cuidador que está permanentemente con esa persona, el mismo lenguaje, la rutina, te va a llevar a que siempre caemos en lo mismo. Va a tomar los remedios, ahora va a comer, ahora va a tomar el té, ahora va a hacer tal cosa. Entonces, esto de que yo te decía, de la red de ayuda, tiene que ver con que tiene que haber muchas personas involucradas en el cuidado de una persona. ¿Por qué? Porque vos vas a llegar a un límite y vas a estar cansada. Pero ahí viene otro con otra energía.
0: Claro.
2: Y después va a entrar otra con otra energía. Y no quiere decir que no la queremos, sino que se necesita recomponerse para estar al lado del enfermo.
0: Uh-huh.
2: ¿Entendés? ¿Y qué pasa cuando son personas chiquitas, niños? Y ahí la cosa creo que se complica más.
0: Uh-huh. Sí.
2: Ahí se complica más. ¿Por qué? Porque sabemos que hay enfermedades que son demasiado duras,
0: sí,
2: ¿no? Y que tienen a veces un final muy cercano. Y ahí tenemos papás y mamás que se empiezan a caer cuando no tienen a alguien que los ayude y los acompañe.
0: Se complica y mucho. ¿Y
2: se
0: cómo
2: complica
0: hacemos?
2: Y mucho.
0: ¿Y cómo por ahí el pariente que está, qué sé yo, acompañando a este cuidador, que convive quizás, sí, cómo se da cuenta que este cuidador está necesitando ayuda? ¿Cuáles son por ahí esas luces que se encienden como para que yo diga, che, para venir, creo que necesitas un ayuda, un acompañamiento extra?
2: Porque hay un desgaste personal. Vos te das cuenta, la persona está no duerme mucho, por ejemplo, se pasó toda la noche en vela, cuidando, pues sí, che, pero por lo menos anda a la peluquería, mira cómo tenés el cabello, no tengo tiempo, es que ahora viene el médico, ahora viene este, viene el otro. Entonces, los que están alrededor de un cuidador tienen que estar atentos. Por eso llamamos cuidador de cuidadores.
0: Claro.
2: Tienen que estar atentos a que esa persona se tome un descanso, vaya, camine, haga algo, otras cosas más que cuidarlo.
0: También, ¿no? Por ahí ese cansancio extremo que por ahí siente la persona y aún así sale, va, trabaja, hace, porque, o sea, tiene que trabajar y su trabajo es cuidar. Pero también tiene ese cansancio extremo que tiene que ver con todo lo que le está pasando internamente también. Entonces también es un llamado de atención, por ahí sí vemos que como que se ya durmió, ya todo, pero aún así sigue con esta, con este cansancio. Ojo, porque pueden caer en una depresión también.
2: Sí, ¿y qué pasa cuando la persona parte? ¿No?
0: También.
2: Entonces, si es un familiar, el cuidador se queda con un vacío de decir, ¿y ahora qué hago? Porque lo hemos visto, ¿no? Yo he atendido varios duelos y la persona que viene que no puede terminar de duelar, te dice, es que ahora no sé qué hacer con mi tiempo.
0: Claro. Porque mi vida giraba en torno al cuidado de esta persona.
2: El cuidado de esa persona.
0: ¿Y ahora qué hago?
2: ¿Y ahora qué hago con el tiempo? Si yo siempre me ocupé, por ejemplo, una mujer que atendió siempre...
0: ¡Qué fea la sensación! Me pasó eso de decir, solucionar ciertos temas y que quede este vacío y levantarme al otro día y decir, tengo que hacer... No, ya no. Bueno, no, ya no. Entonces, en un momento fue como ese desconcierto de decir, ¿qué hago ahora? Porque mi vida giraba en torno a esto. ¿Y qué hago ahora? ¿Cómo? Porque todo estaba diagramado a distintos horarios, distintas cosas y demás que uno tenía que hacer. Y quedas ahí como en el aire y la gente viene y te dice muy, muy graciosamente, y viví, disfrutá. Sí, pero ¿cómo hago? Porque no sé. Porque fueron muchos años en el caso que estamos hablando, en el de decir, tengo que cuidar a esta persona. Entonces fueron muchos años quizás dando vuelta de las necesidades, cubriendo las necesidades de esa persona. Y en un punto, por ahí, como que te olvidas de vos también. Entonces cuesta.
2: Claro, y te olvidaste tanto que ya no sabes cómo hacer.
0: Claro.
2: Entonces, ¿y ahora qué hago? Y en ese ahora qué hago... empiezan también las dudas, ¿no? ¿Habré hecho bien lo que hice?
0: Claro.
2: ¿Entendés? Y ahí empieza la culpa.
0: Sí.
2: O sea, por eso es tan importante esto de la red, de decir, tengo una red, sí, tengo una persona hasta ahora, yo puedo salir, puedo venir, ¿no? Y dividamos esta tarea y compartamos lo que nos pasó aparte, ¿no? Hoy me sentí así, la vi así, esta persona, y casi siempre son mujeres.
0: Sí, ¿por qué será?
2: Somos cuidadoras externas, maternamos hasta lo que no hay que maternar, pero lo maternamos. Y cuando no está, ¿qué hacemos?
0: Se nos acabó. ¿Entendés? Todo.
2: Se nos acabó todo. Esto de...
0: Y lidiar con ese vacío, ¿no? Ese hueco, ese pozo oscuro en el que queda, digamos, de justamente ese vacío, ¿no? Es esa soledad por ahí que queda porque se me acabó todo. ¿Cómo remontamos? ¿Cómo remontamos?
2: Por eso, viste, dicen, hay que abrir el paraguas antes que llueva, ¿no es cierto?
0: Sí.
2: Hay que tomar medidas preventivas antes que pasen las cosas.
0: ¿Cómo qué?
2: Como esto, como empezar a buscar otras alternativas, decir, mi vida no pasa únicamente por cuidar a, o por tener, el otro día, por ejemplo, el sábado lo veíamos, porque es su trabajo. Son acompañantes terapéuticos, por ejemplo.
0: Claro, pero... y por ahí no tienen el tiempo tampoco de duelar, porque también lo hacen. Pero por ahí no tienen el tiempo porque, bueno, esta persona ya se fue, la persona que cuidaba, y mañana se fue hoy, y mañana ya me hablaron para que vaya a cuidar a otra persona. No te das el tiempo, porque también necesitas trabajar, necesitas la plata, no puedes decir que no, pero...
2: Sí, pero son trabajos que vos no podés hacer 24/7. A eso medio apuntaba también el
0: ¿cómo tercer... que no? Si yo conozco un montón de gente que...
2: Claro, no. Eso era un poco el tema el otro día también, ¿no? De decir cuánto tiempo le dedicamos, ¿no? Hicimos el círculo de la vida que realmente fue lo que les hizo el clip de decir, si tenés razón, pasa por ahí. Porque en el círculo de la vida vos tenés que poner qué porcentaje tenés para tu familia, qué tiempo tenés para a nivel personal, qué tiempo para la salud, qué tiempo...
0: ¿Hay que hacer un círculo?
2: Hay que hacer un círculo.
0: A ver, vamos a hacer el círculo. Sigue hablando usted.
2: Entonces, ¿qué porcentaje vos tenés para cada cosa, no?
0: Entonces, ¿cuánto? Vamos, familia...
2: ¿Cuánto?
0: ¿Cuánto? ¿Y el porcentaje?
2: De un 100%. ¿Cuánto es tu familia?
0: Y no, bueno, me ocupan un montón.
2: Bueno. ¿Ves?
0: Pues a ver, será de un 100%, y bueno, le pongamos ahí como un 45.
2: Bueno, eso no es 45.
0: ¿Cómo que no? ¿Qué es bueno, eso?
2: Sí, está bien, sí. Está bien. Lo veía mal de acá.
0: ¿Qué más sigue?
2: Salud.
0: Salud.
2: ¿Cuánto te ocupas de tu salud?
0: Bueno, ahí sí es menos, le pongamos como un algo ahí. No sé, usted después saque las conclusiones, cuánto será. Bueno, números, no.
2: Ocio.
0: Ocio, bueno, no, ahí es poquitito.
2: Bien.
0: ¿Qué más?
2: Trabajo.
0: Todo el resto.
2: Bueno, ponele ahí al lado. Familia, ¿qué más?
0: Acá, ¿este qué era?
2: Salud.
0: Salud.
2: ¿Qué te ocupás vos de tu salud?
0: Este era el ocio.
2: El ocio.
0: Y este es el trabajo.
2: Y ese es el trabajo.
0: Ahí está.
2: Bueno, ¿qué ves ahí?
0: Y no, no tengo tiempo de nada. Bueno, en realidad no tengo tiempo de nada. Es una pista rara.
2: ¿Entendés? ¿Ves a qué apunta?
0: Claro, es un montón.
2: ¿Ves que es un montón?
0: ¿Y qué tengo que hacer entonces?
2: El cerebro necesita un tiempo de ocio todos los días. Porque es donde se resetea el cerebro.
0: ¿Y de cuánto tiempo hablamos diario? ¿Un tiempo de ocio aproximadamente?
2: Y
0: de...
2: bueno, tiene que ver con el trabajo, tiene que ver con la salud, tiene que ver con la familia. Pero si yo voy, eso no es nada, fíjate. Míralo ahí. No, es nada,
0: eso. Me da pena eso.
2: ¿Te ves que te da pena? Me da pena hasta mirarlo.
0: Me da pena. Entonces, qué terrible. Ustedes sus ideas. Yo estaba bien antes.
2: Yo estaba bien hasta que me dijera esto. Bueno, es algo, ¿ves? Que claro. Lo hacíamos el otro día y todos decíamos, uy, no nos damos cuenta. No nos dimos cuenta. O sea, la persona no es consciente porque se mete en esta vorágine de tengo que trabajar. Y en este caso, el trabajo es como muy desgastante.
0: Demasiado.
2: O sea, este tipo de trabajo de cuidar a otros. Uh-huh. Y tiene que haber un espacio después como para reflexionar, un espacio grupal, como para decir, bueno, yo voy por este lado, pero mejor si hubiera ido por acá, creo que hubiera logrado más mi objetivo, habiendo no tomando tanto trabajo y teniendo un poco más de tiempo de ocio, de descanso, de ir a caminar, de salir, rindo más después en mi trabajo.
0: De juntarme con amigos.
2: De juntarme
0: con amigos. Usted me abandona.
2: Yo la abandoné, en serio. Usted también.
0: Abandona.
2: Somos dos abandónicas. Entonces, yo creo que pasa por ahí.
0: Por eso le voy a permitir que cumpla con lo que me está debiendo, entonces voy a la tarde está obligada a compartir conmigo, ¿yo?
2: Muy bien. Siempre que... estamos ahí. Pasa por ese lado, que no nos damos cuenta hasta que, y bueno, hasta un rato estábamos escuchando la canción, de que no nos tomamos un tiempo para decir, hoy, aunque sea conmigo, me tomo un café. Y es mi tiempo.
0: Es que cuesta, porque uno dice conmigo, me tomo un café mirando la nada un rato, porque simplemente quiero disfrutar el saborcito del café, y suena el teléfono.
2: A mí me pueden prohibir cualquier cosa, menos mi rato de café. Yo soy cafetera si yo voy al centro no puedo no pasar por un café.
0: Ay,
2: sentarme, aparte me encanta tomar un café y entrar a mirar las mesas. Miro esta mesa, miro aquella mesa.
0: Se empieza a analizar, claro. Yo lo mismo.
2: Y me gusta, hay gente que dice, no, yo ni loca te entro sola a tomar un café. Yo te puedo sentar a tomar un café, puedo sentar a comer, o sea.
0: Claro.
2: Pero no
0: es
2: disfrutar.
0: Malo que uno empiece a analizar las mesas de alrededor, porque uno empieza a analizar y por ahí.
2: A mí me divierte, qué sé yo, no lo tomo como digo, ay, es un trabajo analizar la mesa del costado.
0: No estamos bien, me parece, ¿no?
2: Lo que me llama la atención, mira, y hoy también me pasó que cómo me saludan los chicos. Hoy pasó una, chiquito,
0: sí.
2: Pasó una señora con un nene en un cochecito y la nena hace así.
0: ¿Qué?
2: Y yo le hago así con la llave. Entonces la nena empezó así, o sea, y vos sabés que me pasa, evidentemente tengo una atracción así con los chicos chiquitos, pero, y
0: a mí me saludan de los autos las nenas.
2: ¿Chiquitos?
0: Chiquitos.
2: ¿O grandecitos?
0: No, ahora chiquitos.
2: Bien. ¿Viste?
0: No, grande,
2: y uno dice, ay, no, estoy grande para esto. ¿Por qué no? Perdimos el disfrute por el juego también, ¿no? Uh-huh. Esto de por momentos decir, puedo dejar mi obligación y volverme niño y jugar.
0: Uh-huh.
2: Y eso te digo que lo hacíamos mucho con los payasos de hospital, ¿no? hay un momento que el payaso va y asiste a personas, porque en esto de intervenir está, es una forma de asistir. Pero tiene que haber también un momento de disfrute.
0: Claro.
2: Y después tiene que haber una contención. Decir, me pasó esto en esta intervención. O sea, para mí es un momento que no puede faltar después de una intervención de payaso. Esto se ha hecho por mucho tiempo, no sé si se sigue haciendo o no, ya no estoy en el tema de payaso hospital, pero bueno, tuve payaso hospital el otro día en la charla y no se lo puede abandonar tanto al payaso solo.
0: Sí,
2: porque el payaso es un voluntario que va a dar su tiempo.
0: Uh-huh.
2: Y como todo voluntario, gratuitamente, por supuesto, sin ningún costo. Entonces, no podemos dejar que el payaso se vaya a su casa con una carga, decir, ah, sí, pero le fue a pasar bien. Pero a veces vos entras a una habitación y te das cuenta que no la están pasando bien. Y vos tenés que poner mucho de tu energía para cambiar ese clima.
0: Ese shock visual que se refleja después en lo emocional, ¿no? Y tenés que reír y tenés que hacer sonreír cuando estás viendo, la verdad, un dolor tremendo y lo estás sintiendo también.
2: Sí. Sí, vos sabés que yo doy, hacemos conversaciones y juegos y charlas que en oncología de mujeres. Yo creo que si yo no tuviera las herramientas que tengo, tampoco lo podría hacer. Y cuando veo que llego cosas, digo, bueno, hasta aquí, 2 días no voy, ¿entendés?
0: Claro, es que usted es más consciente.
2: O sea, uno tiene que ir manejando eso también, ¿no? Hasta dónde me puedo involucrar tanto y hasta dónde tengo que levantar la pata del acelerador y decir, bueno, hoy es mi tiempo. Es un tiempo de... Eso se llama el síndrome de burnout, ¿no? Que es el agotamiento profesional.
0: Pero ¿qué pasa cuando por ahí este cuidador tiene este agotamiento, pero lo traslada quizás a otra cosa y como que no se quiere dar cuenta porque dice, no, yo en mi trabajo me libero, yo en mi trabajo...
2: pasa.
0: Porque muchas personas dicen eso, ¿no?
2: Sí.
0: Pero es represado tu trabajo. No, pero yo en mi trabajo me libero, saco todo el estrés, porque cuando llego a mi casa ellos son los que me estresan. Mi trabajo no.
2: Bueno, ¿qué estás queriendo tapar?
0: Claro.
2: O sea...
0: Bueno, hay mucha gente que lo dice.
2: Sí, pero ¿es real lo que dicen?
0: No.
2: No.
0: No, porque no hay nada más estresante que el trabajo.
2: No es real. ¿Por qué? Porque si vos decís que vos te vas a liberar al trabajo porque a vos te estresa tu familia, hay algo que tenés que tratar primero, a ver qué pasa con la familia, porque yo me tengo que... A ver ahí cómo estamos en la...
0: En mi manzana, que era mi pizza.
2: En su círculo de...
0: No, bueno, yo con mi familia sí me divierto. Creo que, bueno, parte de esto también, este ocio era como muy solo, ¿no? Porque con mi familia, si bien sí, uno tiene esta cuestión de cosas que solucionar y demás y todo, que mamá, papá, por ahí, que escuelas o cuestiones, ¿no? Pero también, en mi caso personal, me divierto mucho, porque también tengo un tiempo como para decir, bueno, juguemos algo, vamos. Entonces creo que ahí se amplía mi ocio.
2: No.
0: ¿Cómo que no?
2: No.
0: Ay, pero ¿por qué no me deja ser negadora?
2: No.
0: ¿No se amplía mi ocio?
2: No lo comparto. Puede que sí. Yo no soy la dueña de la razón, acuérdense de eso.
0: Pero me hace pensar.
2: ¿Por qué tengo que ser la dueña de la razón?
0: Yo no sé. Vamos a limitar estas charlas.
2: El ocio, si vamos, mira, si la seguimos a la psiquiatra María Rojas Estapé, que yo la amo, el tiempo de ocio es hacer nada. Nada. Dentro del ocio hay que hacer nada. O sea, la nada misma. Yo me pongo 10 minutos mirando la nada y es donde puedo resetear mi cerebro. ¿Y después qué hago?
0: Pero eso no se puede. Entonces yo no tengo un tiempo de ocio.
2: No tiene nada, porque...
0: Eso no se puede. Yo me quiero sentar, ¿verdad? Y empieza mi cabeza a funcionar mejor. Me empieza a pensar cosas. Es más, resuelvo problemas, todo.
2: A todo. Bien, resuelvo problemas.
0: Claro, en mi cabeza, no sé.
2: Y del otro.
0: Después
2: seguro.
0: Lo tengo que llevar a la práctica.
2: Y del otro seguro también. No.
0: No es ocio, entonces, lo mío.
2: No, lo suyo no es ocio. Discúlpenme,
0: bueno, no sé tener ocio, entonces.
2: Aprenda.
0: ¿Y cómo aprendo?
2: ¿Para qué está en esta vida? Tome un curso de ocio.
0: ¿Lo dan?
2: No sé. Busquemos.
0: ¿Y dónde, y cómo hago para tener ocio, para hacer, mi pelo? Claro, ¿cómo hago para generar ese ocio si yo no sé tener ocio?
2: Busque ayuda.
0: La tengo, no se dio cuenta.
2: Ayuda. Le damos turno. ¿Qué pasó con su ocio cuando era chica? Busquemos ayuda. ¿Qué no le permitieron hacer de chica que no se deja ahora de grande? Y eso es un tema, ¿ves? ¿Qué cosas a mí de chico no me dijeron decir, sí podés? O sea, no dejamos que los chicos se aburran. El chico sale de la escuela, así, tiene que ir corriendo, corriendo, tiene que ir a inglés, después tiene que ir a castellano, después tiene que ir a no sé cuánto, demás, hasta que llegó a la casa agotado el chico y todavía tiene que hacer la tarea, sí. Y al otro día se levanta temprano.
0: Sí.
2: Entonces, estamos acostumbrando a los niños a no aburrirse.
0: Porque las abuelas decían que si aburrirse. El niño no hacía nada, lo tentaba el diablo. Entonces
2: ¿Quién dijo eso?
0: Así habían abuelas que en el campo que decían así. ¿Qué hacían? Nos daban para tejer, hacer tonteras ahí todo el tiempo, bordado y esas cosas, y bueno, al que no le gustaba iba con un poco de madera o a cuidar animales y qué sé yo, pero el estar al vicio, no porque eso era malo.
2: Claro, ¿ves? Ahí está la confusión. ¿Por qué al vicio? El cerebro necesita tiempo de ocio, y el tiempo de ocio es eso.
0: Pero venían los fantasmas del mal y se copaban del cerebro.
2: No, yo no comparto. Y eso que soy abuela, no sé qué abuela te lo habrá dicho. No, no, deja ahí nomás.
0: Me está dejando muy mal parada, le cuento, ¿no?
2: No. Esa parte de esa abuela yo no comparto. Los chicos pueden no hacer nada. Lo que pasa es que no estamos acostumbrados. Y ahora, fíjate, lo primero que hacen es agarrar un celular.
0: Sí.
2: ¿No? Entonces el chico no tiene nada que hacer, ¿qué hace? Agarra un celular. ¡Bah! ¡Pobre cerebro!
0: Es lo que dicen, ¿no? Vi un informe.
2: Te portaste bien, hoy hiciste todo en el colegio. Bueno, hoy en vez de tener una hora, tenés dos. Chao, dos horas de estropearle el cerebro al pobre chico.
0: Vi un informe de referido a eso, ¿no? Que lo decía en el bloque anterior, al final del bloque anterior, que está comprobado que demasiadas horas pasadas, las, no sé si eran 8 o 10 horas de niños, con el teléfono de 8 años y demás, podía producirle un, como una especie de principio de Alzheimer. El deterioro cerebral.
2: Uh-huh.
0: Tremendo.
2: No sé el nombre que tiene, la verdad que yo no le escuché eso, pero sí, que producen deterioro, sí, porque tenemos cada vez más chicos con TDAH y que vos le sacas el celular y el chico es como que explota, o sea, sus crisis
0: nerviosas. Falta de concentración es como la primera, ¿no? Aportamos a la falta de concentración con él, porque como todo es tan tucu tucu tucu y rápido, con luces, con cosas, después cuando queremos hacer algo, el chico le cuesta concentrarse, tiene que ver.
2: Bueno, tiene que ver, por eso los chicos hacen más rápido la tarea que cuando le suben las tareas a la plataforma que cuando lo hacen, que tienen que escribir. O sea, el chico está perdiendo esto de escribir con esto del teléfono.
0: Tenemos una comunicación telefónica por allí, hola.
3: Hola, ¿cómo te va, carito?
0: Hola, Irma, ¿cómo estás?
3: En la casa de la radio, al fin.
0: Pero por fin, Irma.
3: Estaba escuchando ahí del ocio, de que como estas notas siempre ocupa. Yo hago ocio. Ya me canso, me siento un rato, miro las estrellas, me pongo mente en blanco, descanso un poco.
2: La amo.
0: Tengo que ir a visitar a Irma. Así hacemos ocio juntas.
2: ¿Ves que la mente en blanco, mira las estrellas?
3: Claro, me la puedo contar, no la puedo contar nunca, porque se me multiplican. Ya no tengo que hacer.
0: Yo no puedo, Irma. ¿Cómo hacen ustedes? Qué mal, me están dejando muy mal ustedes.
2: ¿Ves que es un ejercicio?
3: Si no agarro en la máquina y veo que hay un toallón que tiene un agujero, ahí nomás me lo pongo a hacer. Eso me entretengo a hacer. Después toda la tarea del día de cocinar, de lavar, todo eso ya termina, ya me ya. Así que me siento un rato, ya sé. Y es que ya tengo 76 años, ¿no? Y mira cuántos años tenemos que ya está cantando.
0: Irma, por favor, déjenme bien parada. No me arruinen, por Dios. Irma, ahora que estamos, ¿cuándo vamos a hacer Irma, una charla con nuestra psicóloga social ahí en el de abuelos? Podríamos, ¿no?
3: Claro, podrían venir aquí, aquí tenemos todo. Yo estoy esperando que me manden y nadie viene.
0: Te vamos a ir, Irma, ya vamos a arreglar.
2: Bueno, ¿dónde está?
3: Yo les digo a los abuelitos aquí que vamos, un rato ahí charlando, les va a hacer bien a todo ello.
0: Claro, está, ella está en Progreso y Sarmiento.
2: ¿Progreso y Sarmiento?
0: Sí.
2: ¿Dónde está la calle Progreso?
0: No, barrio, barrio. Ah. Son barrios, barrio Progreso y barrio Sarmiento.
3: Es para la zona oeste baja, por Santa Lucía, Solís Pizarro.
0: Por ahí. Vamos a ir, vamos.
2: ¿Es zona norte?
0: Oeste baja.
3: No, oeste, oeste baja. Sí, es una pequeña isla, ¿no? Antes era de los curas, y ellos donaron. Y se hizo un barrio y le pusieron Progreso porque pensaban que se iba a progresar. Y hasta ahora, si no, no pelea, no progresa nada. Y el Sarmiento lo han puesto porque le han hecho una cooperativa entre vecinos y le han puesto Sarmiento.
2: Bueno, ¿y cuántos abuelitos tenemos?
3: Y ahora nomás estoy juntando gente para que se haga la limpieza de dentadura, todo eso, estoy tratando de juntar. Y estoy esperando, me piden talleres, me piden cosas, así ve, inclusive me piden, viste que el abuelo será hacer el crucigrama, estas cosas, para activar la mente.
0: ¿Podríamos hacer algo?
2: Sí, yo di dos el año pasado para un club de abuelos.
0: Ah.
2: Estuvo re lindo. Ay, no, yo viste que me pierdo las calles por eso. Pero estaba a una cuadra del Sargento Suárez, ¿puede ser?
0: Ah, sí.
2: ¿Qué calle es?
0: Ituzaingó.
2: ¿Cuál?
0: Ituzaingó.
2: La Ituzaingó, ahí.
0: Ituzaingó.
2: Bueno, dos cuadras, una cuadra antes, ahí se reúnen unos abuelos. Y yo ahí di dos charlas.
0: Oh, qué lindo.
2: Que la señora que coordina. Y bueno, y quedó pendiente para otras charlas. Después ya viajaban, porque ellos viajan mucho, esos abuelitos.
3: Ah.
2: Y esos sí son abuelitos viajeros.
0: Tenemos que armar algo, vamos a armar algo, Irma.
3: Bueno, yo te espero.
0: Sí, sí, vamos a ir.
2: ¿Y en qué horario y qué día se reúne?
3: Y bueno, por ejemplo, yo estaba pidiendo a la municipalidad por horario de la mañana, algunos pueden a la mañana, otros a la tarde. Son abuelitos que tienen hijos que hoy en el día le dicen, mamá, cuídame a tu nieto que ya me tengo que ir a trabajar ya a la mañana. Por eso, mamá, cuídame a la tarde pues ya me tengo que ir a trabajar ya a la tarde. Entonces hay abuelos que van a la mañana y abuelos que pueden ir a la tarde.
0: ¿Por qué me los tienen de niñera los abuelos?
3: Y no sé por qué, mira, esa es la nueva de hoy día, no tengo ni idea.
2: No, eso fue siempre, Irma, siempre.
3: Sí, siempre.
2: Eso fue siempre.
3: Sí.
2: Siempre fue así, ¿viste?
3: Terminó de criar.
2: Que la abuela termina de criar y después tiene que... La cosa no es cuidarlos, ¿no? La cosa es que a veces los tienen que terminar de criar porque no lo están criando bien,
0: no
2: como uno
0: quiere.
2: Entonces, ahí está el problema. Y después empiezan los roces, ¿no? Porque, ¿por qué le dijiste? ¿Por qué le hiciste? ¿Y para qué me lo dejaste?
0: Y encima me criticás.
2: Y todavía me criticás.
0: Claro.
2: Por ahí pasa la cosa también, ¿no?
3: Claro, es difícil tratar con un... Ahora, si fuera una hija comprensiva, porque por lo menos mi hija me dice, mamá, dice, vos sos la segunda mamá.
2: No. No, no, no, no, no, no, no.
0: Ahí viene el reto.
2: No, no, no, no, ninguna segunda mamá. Los chicos tienen una mamá y una abuela. Y es hermoso ser abuela. Yo soy abuela y no lo cambio por nada. Yo no educo, no los llevo a la escuela, nada. Yo los hago jugar, toman la merienda, los llevo a pasear. Eso hacemos las abuelas.
3: Claro, eso es lo que hay que hacer.
2: Y después vos se lo das así como, aquí lo tiene de nuevo mi hijito, ahora lo baña, le da de
0: cama. Claro.
2: Lo lleva a la cama. Mientras tanto...
3: Bueno, eso ya no, porque el mío ya está grande, ya tiene 16 años ya.
2: Ah, no, no, no, no va. Claro, los míos son chiquitos, todavía puedo.
3: Ah.
2: Todavía puedo.
3: Bueno.
2: Y otra, viste, como diga, no, a la abuela no, decile María.
0: Ay, no, no me diga, cómo me enoja eso.
2: No, a mí también me enojó un montón porque es hermoso que te digan abuela.
0: ¿Y qué confusión generamos a los chicos? Porque los chicos después no saben, llega el día del abuelo y dicen, no tengo abuelos, porque... sí. ¿Cómo que no?
2: Es
0: no,
2: mi mamá.
0: Ella es mamá, ella es María, y no tengo abuelos, ¿cómo que no? Claro.
3: No, nosotros somos abuelos y listo.
2: Claro.
3: Ya hemos criado, ya vemos cómo es, ya que uno quiera ayudarlo, bueno, ya es. Pero si no, no, pues.
2: Claro, pero vos lo dijiste bien, Irma. Una cosa es ayudarlo y otra es hacerse responsable de la educación del nieto.
3: No, eso ya no, pues ya.
2: Esa parte ya no.
3: Porque... Claro, eso lo hacen los padres. Yo ya lo hice cuando era chiquita, así que ahora...
0: Claro, ahora les toca a ellos. Muy bien, muy bien, muy bien, Irma.
3: Lo único que yo digo es... Yo no te lo busqué, vos te lo busco tú solo, así que a remarla.
2: Claro. Está bueno. Sí, yo le decía a los míos, ustedes hagan lo que quieran, pero como yo todavía no quiero ser abuela, acuérdense que ustedes van a ser padres, por ahora, sin abuela.
0: Claro.
2: Por ahora. Por ahora. Entonces piénsalo bien, a ver qué van a hacer.
0: Claro.
2: Bueno, y llegaron justo, ¿no?
0: Cuando ya teníamos ganas.
2: Cuando ya teníamos muchas ganas. Y ahí vienen.
3: Bueno.
0: Qué lindo, Irma. Ya vamos a estar entonces yendo. Ya voy a mandar un mensajito cuando estemos por ir. Así vemos, nos reunimos y organizamos qué se puede hacer.
2: ¿Y en qué horario se reúnen?
0: No tienen horario fijo.
2: No, pero sí a la tarde, por ejemplo, ¿a qué hora?
3: A la tarde de póngale de 4 a 5.
2: Claro.
3: Ah. Claro, porque una hora pienso que están bien ellos, no se van a cansar.
0: Claro.
2: Pues y ellos llevan también, acá llevaban su tacita, su té, sí, sus galletitas.
3: Sí, sí, eso llevan. Yo tengo ahí, ya hice mesones, bancas, todo en el centro vecinal, así que ahí estamos. Nos vamos los días martes y jueves.
2: Ajá, ves que hay días y hay horario. Martes, jueves.
3: Para hacer gimnasia.
2: Ah, martes y jueves hacen gimnasia.
0: Ah, mira.
3: Hacemos gimnasia. Y después viene otra profesora que enseña a hacer zumba, cuando yo ya no me pongo ahí nada.
2: Zumba.
0: No, yo para la zumba no me sumo porque es mucho para mí. Me canso.
2: Después zumba. Bien.
0: Zumba.
2: Bien. Entonces tendría que ser antes de la gimnasia.
0: Claro.
3: No, ya es muy muy temprano, más que hay ese calor.
2: Entonces tiene que ser lunes, miércoles o viernes.
3: Claro,
2: esos días que tiene.
3: 5.
2: Lunes, miércoles, viernes de 4 a 5.
3: No, los abuelos no tienen eso ya. Claro. Algunos van a folclore, pero ya van noche, ya van
2: claro.
3: A de las 8 por ahí va.
2: Claro. A mí lo que me llamó la atención ese día que fui a dar los talleres, como que cada uno tiene su tacita, su té, su mantelito, o sea, no es que van y dejan todo ahí, no. Cada uno va, lo pone,
0: los mantelitos son todos bordaditos,
2: ¿viste?
0: Sí.
3: No, aquí me tienen que ponerse yo el mantel, pero así, ¿cómo le llaman? Con flores.
0: Claro.
3: Ponerme a bordar, ¿cómo no? Yo ya me canso de bordar.
2: No, acá cada abuelito llevaba lo suyo, está claro. Buenísimo. Claro. Y aparte llevaban lo que hacían, me encantó esa parte porque si la señora hacía bollos dulces, llevaba bollos dulces para venderle a otro, llevaban agarraderas, o sea, viste, cosas manuales, y entre ellos se compraban, se vendían, se hacían trueque.
0: Claro,
2: o
0: sea, hermoso.
2: Me encantó eso también.
3: Ah, eso es lindo. No, acá si le dicen, tenemos que compartir, aquí se vienen con la bolsita y ahí estamos.
2: Claro.
0: Ah, está bueno. Bien. Bueno, Irma, bueno, ya vamos a ir a verla.
3: Bueno, sí, un gusto escucharte, si te enteras un montón lo que estamos haciendo.
0: Sí, tengo que ir.
3: Bueno.
0: Chao, ya le voy a mandar un mensajito.
3: Bueno, claro.
2: Esta es la red de ayuda que hablábamos hace un rato, ¿no?
0: Sí.
2: O sea, Caro y yo tenemos la posibilidad de que se conozca más lo que se hace, es armar una red de ayuda. Uh-huh. Porque ustedes también van a conocer más lo que hace Caro y lo que hago yo. O sea, y de eso se trata, ¿no? De formar una red para que todos podamos subsistir en este mundo.
0: Nadie se salva solo.
2: No, nadie se salva solo.
0: Nadie.
2: En una isla no vive nadie. Esto no es una isla, por lo tanto hay que convivir con el de al lado. Y ya lo decía el grande Pichón Riviera en la psicología, cuando hablaba de psicología social. El sujeto no es sujeto en la medida que no se relaciona con los otros. Entonces, no podemos hablar de individualidades nunca.
0: No se puede, es imposible. Por eso tenemos tantos problemas, ¿no? Por eso se van acrecentando todos los problemas. Hablamos de temprano salud mental y todo eso, pero tiene que ver con eso, ¿no? Con el aislarme, con el yo solito. Había un libro espantoso, el título. Primer grado se llamaba así, Yo Solito.
2: Yo solito
0: nada. Primer grado nada. Necesito que todo el mundo esté conmigo. ¿Qué yo solito?
2: No, ni primero, ni segundo, ni tercero, ni cuando ya está, fíjate, ni cuando está a punto de dejar el mundo, pues solito. O sea,
0: el libro para no se llamaba Yo Solito.
2: Bueno, hay que ver qué era lo solito.
0: Nada que yo solito. Yo no puedo solito. ¡Qué tremendo! 12:53, nos pasamos, como siempre, nos pasamos la hora. ¿Dónde la llamamos? ¿Dónde la vemos? ¿Dónde la ubicamos? Si la gente quiere acercarse, quiere armar algo. Vamos a armar, esto sí me interesa mucho, lo vamos a hacer.
2: No
0: le quedó nada en el tintero.
2: No quedó nada. ¿Usted tiene algo para preguntar, señor Gustavo? ¿Quiere
0: que lo ayudemos en algo?
2: ¿Quiere que lo ayudemos en algo? ¿Está necesitando?
0: ¿Cómo se siente con toda esta situación usted?
2: Ya está, ¿viste? Hicimos una charla aparte nosotros.
0: ¡Qué tremendo!
2: Al teléfono 3876.
0: Sí.
2: 120.
0: 420-461, ahí está.
2: Me encanta, usted lo anota como que no lo tiene.
0: Sí, tengo la costumbre. Todo anoto yo.
2: Es linda ella.
0: Bueno. Y bueno, me encantó. ¿Cuándo la tenemos? Usted me abandona, no me abandone.
2: No, yo no la abandono. Lo que pasa es que veo que hay sábados y sábados.
0: Sí, hoy le mandamos un beso enorme a Oli, que está cumpliendo años, la hija de nuestra querida doctora Soledad Villoldo. Está cumpliendo años, así que están de festejo por allí, por eso no vino hoy. Le mandamos un beso enseguida, vamos a pasar a quitar tortita.
2: ¿Hay torta?
0: Sí, yo quiero torta.
2: ¿Hay torta? Sole,
0: llame, hermano. Hay que mandarle un WhatsApp a Sole, porque si yo quiero torta.
2: Bueno, pero si todavía no la cortó, no vamos a caer a comer torta. Pero después que la corte,
0: caemos, como peludo de regalo, decían por ahí.
2: Sí, o que la guarde, la puede frizar para el sábado que viene.
0: Ah, también.
2: ¿Ves? Hay muchas alternativas para comer torta.
0: Se puede. Bien, nosotros le agradecemos un montón. Estamos atentis. No se vaya, ¿no? No se va todavía. No se va, que hay que hablar.
2: ¿Qué?
0: No, pero ya no al aire.
2: Ah, bien.
0: Ya no al aire. Nosotros nos vamos a un
2: pequeño... Ahora tenemos un privado.
0: Con nosotros, Mónica Ferro, nuestra querida psicóloga social, que hace de todo, hace terapias, terapeuta, de todo lo que usted quiera. Necesita una terapeuta, coaching.
2: Biodecodificación, constelaciones.
0: Todo junto, en ese orden todo y más. Junto. Es como una cebolla, usted empieza a salir, tiene todos los días, tiene algo nuevo.
2: Juntamos todo, hacemos un gran pastel así, y sale.
0: Sí, sale, un fiestón.
2: Sale.
0: ¡Qué tremendo! Gente, nos vamos un pequeño corte y ya volvemos para despedirnos de la jornada de hoy. 2, 3...

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0: 13:09. Nosotros comenzamos a despedirnos. Gente, agradecemos a todos que hayan estado junto a nosotros, que nos hayan acompañado, que hayan compartido. Gracias, Irma, por estar. Gracias. ¿Qué me manda por allí? Nada de O. Claro, Francis, nada de O. Ya nos vamos. Agradecemos a todos, por supuesto. Gloria, un beso enorme para ella y para toda la gente que estuvo acompañándonos. Agradecemos a nuestro operador Gustavo Saravia, que estuvo hoy comandando todo esto. Agradecemos a Baltasar Saavedra, que estuvo ahí encargadísimo de lo que es redes sociales, imágenes y todo eso. Y qué más tengo que decirles. ¿Qué aprendimos en la jornada de hoy? Aprendimos un montón de cosas. Lo principal, lo más importante, cuidar nuestra salud mental, tenernos en cuenta, querernos un poquito nosotros a nosotros mismos. Nos prestemos atención. Necesitamos muchas cosas de afuera, pero también de adentro. La caridad empieza por casa. Nos miremos nosotros, nos mimemos un poquito. No podemos ayudar a nadie si no estamos sanos. Empecemos por allí y después de a poquito se van acomodando las cosas, ¿sí? Las redes, necesitamos gente que esté junto a nosotros, que nos acompañen, que nos escuchen. Escuchar también, escuchar con los dos oídos, porque por ahora tenemos dos oídos y una sola boca. Es para escuchar más y hablar menos. ¡Ajá! Eso me enseñaron. No sé si era cierto, no, pero viene bien. ¿Cómo que en mi caso no aplica? Usted calle, esa que no está el aire.
1: Sale volando.
0: ¿Se da cuenta? A ver, atrévase, quiero ver su coraje y su valor. A ver, hable, a ver. Ahora sí.
2: Usted no aplica.
0: ¿Por qué no aplico?
2: Porque habla mucho.
0: Qué tremendo. Esto es un milagro. El tiempo que le están pidiendo que ponga el micrófono y no lo quiere hacer. Se atrevió, vamos, venció sus miedos, abrazó, claro que sí. Acá, esto es terapia conjunta, ¿eh? Estamos haciendo terapias todos juntos y estamos avanzando de a poco. Esto es así. Bien, gente, eso aprendimos hoy, ¿sí? A apoyarnos un poco más, hablemos, pidamos ayuda cuando lo necesitamos, tengamos en cuenta temas de adicciones por allí, lo que es consumos problemáticos a tener en cuenta por allí, acompañar a nuestros niños, jóvenes y adolescentes, porque a veces los dejamos muy solos y viene alguien y ese alguien que sabe más, que tiene más por ahí armas para convencer, a manejar las cabecitas de nuestros niños, niñas y adolescentes, así que a procurar ahí cuidarlos un poco más, hablar un poco más, prestar más atención, compartir, que nos hace bien. Ocio, aprendimos hoy que tenemos que tener un tiempo de ocio. Trabajaremos el ocio, vamos a trabajar eso, el ocio. El oso no, el ocio. El oso está bien allá, quién sabe dónde. El ocio. Esto no es ocio, usted me está haciendo trabajar. Esto es mi ocio, hable. ¿Cómo que esto es? No es un ocio, esto es un trabajo. No, usted se está negando. No, usted se está negando. Eso es negacionismo puro. ¿Qué no? Eso es negacionismo. En fin, que ve, usted provoca que la gente empiece a mandar mensajes. Claro, qué terrible. Eso no es un ocio. Por allá que manda. Claro, ¿eh? Abrazo de oso, seguí, dice. Nosotros nos despedimos y bueno, aprendimos todo eso. ¿Y qué más aprendimos? Nada más. El próximo viernes nos encontramos a partir de las 9. ¿Qué me hace señal? Ah, tenemos que donar sangre. También aprendimos que salvamos muchas vidas. Olvidemos esas cosas, esos mitos que dicen por allí de que tienen litros y litros, heladeras llenas de sangre. No es tan así, no es así. Y necesitamos, hay gente que lo necesita y mucho podemos salvar vidas con unas pequeñas gotas de sangre. Yo tengo que engordar para donar sangre, no me dejan. No me mira así, no me dejan. No llevo con el peso. Mi sangre no vale, dije yo. Me sacan corriendo cada vez que voy. Pero bueno, estamos en proceso de engorde. ¿Qué más? Nada más, eso es todo. Nos encontramos el próximo viernes a partir de las 9 de la mañana en Fuego Amigo, acompañando a Patricio Poma y Pablo Gauna, y ahí continuamos solitos con el pie derecho hasta las 13:30 horas, esperando a nuestro querido compañero Fernando Primero Climen. Y el próximo sábado nos encontramos aquí de 9 a 12, 13:14, en UPS, en mi ciudad, en la 88.1 Show. Gente. Es que

螺旋管ドラマ。que te déjeme cerca. 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

قتيله قتيله كانت كلام próxima semana. Gente, quírense mucho, cuídense mucho, hablen mucho y todo lo hagan mucho. Nos vemos. Chao, chao.

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Yo la veo todas las tardes por la playa a pasear, y no sé de dónde viene, no sé a dónde va.

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2: Muchas gracias, señor, por presentarse a nuestra solicitud de trabajo. 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